0: dos. Pero si uno gana, ganan ambos. 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

0: Nuestro Padre Celestial sabe que no es fácil vivir con pureza en un mundo corrupto hoy en día. Él sabe lo que tenemos que enfrentar cada día y esto no nos lleva a vivir con temor, sino a ser sabios en nuestras relaciones con los demás y a buscar la dirección de Dios en todo.
1: 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Nuestro mundo está corrompido por el pecado, y si los creyentes no somos cuidadosos, también podemos ser contaminados. La Biblia nos explica cómo podemos vivir puros y santos en una sociedad inmoral. A continuación, el mensaje, ¿cómo vivir con pureza en un mundo corrompido?
0: El Señor nos ama tanto que siempre ofrece lo mejor para nuestra vida, sin importar la circunstancia en la que nos encontremos o la situación que enfrentemos. Podemos estar convencidos de que nuestro Padre Celestial nos dará siempre lo mejor. Somos nosotros los que, en ocasiones, rechazamos lo que nos ofrece. Creemos saber lo que es mejor para nuestra vida y no aceptamos las bendiciones que había preparado de antemano para cada uno de nosotros. Es importante destacar que no existe ningún pasaje en la Biblia que declare que la vida del cristiano sea fácil. Así que si alguien le asegura que la vida de los creyentes es fácil, es porque quizás no ha leído la Biblia o porque no ha comprendido lo que significa seguir a Cristo. Vivimos en un mundo de conflicto, en donde el reino de Dios se opone al reino de Satanás. Y como resultado de ese enfrentamiento es que vivimos en un mundo que, a pesar de haber sido hermoso en el momento en que Dios lo creó, ahora ha venido a ser un mundo corrompido. ¿Cómo podemos aprender a vivir en santidad y pureza en un mundo tan corrompido como el nuestro? Le invito a que abran su Biblia en la segunda epístola que Pablo escribió a la iglesia de Corintios, para que leamos desde el versículo 14 del capítulo 6 hasta el versículo primero del capítulo 7. Y debemos resaltar que la iglesia de Corintios vivía en una ciudad metropolitana conocida por ser un área de gran comercio y riquezas materiales. Pero otra razón por la que esta ciudad era conocida y afamada era por el templo que habían dedicado a la diosa Afrodita, en el cual se hallaban casi 1,000 prostitutas que servían como sacerdotisas. La ciudad tenía una gran fama de inmoralidad sexual. Leamos lo que Pablo les dice a los creyentes que vivían en esa ciudad en 2 Corintios 6, versículo 14 hasta versículo primero del capítulo 7. No os unáis en yugo desigual con los incrédulos, porque ¿qué compañerismo tiene la justicia con la injusticia? ¿Y qué comunión la luz con las tinieblas? ¿Y qué concordia Cristo con Belial? ¿O qué parte el creyente con el incrédulo? ¿Y qué acuerdo hay entre el templo de Dios y los ídolos? Porque vosotros sois templo del Dios viviente, como Dios dijo, habitaré y andaré entre ellos y seré su Dios y ellos serán mi pueblo. Por lo cual salid de en medio de ellos y apartaos, dice el Señor, y no toquéis lo inmundo, y yo os recibiré, y seré para vosotros por padre y vosotros me seréis hijos e hijas, dice el Señor Todopoderoso. Así que, amados, puesto que tenemos tales promesas, limpiémonos de toda contaminación de carne y de espíritu, perfeccionando la santidad en el temor de Dios. Pablo nos da tres principios que debemos tener en cuenta si en verdad deseamos vivir en pureza. El primero de estos principios es que los creyentes deben reconocer que su naturaleza es diferente a la que poseen los que viven sin Cristo. Pablo nos declara que no debemos unirnos en yugo desigual con los incrédulos en ninguna área de nuestra vida. Luego comienza a presentar algunas preguntas retóricas que encierran un gran contraste. y comienza preguntando, ¿qué comunión tiene la justicia con la injusticia? No existe compatibilidad entre estas dos actitudes. No puedes ser justo e injusto a la misma vez. Esta es una de las razones por las que no podemos unirnos con los incrédulos. Luego pregunta si puede llegar a existir compañerismo entre la luz y las tinieblas. Sabemos que cuando nos hallamos en una habitación iluminada, podemos ver lo que está a nuestro alrededor, gracias a que la luz ha dispersado las tinieblas. No es posible que la luz y las tinieblas se encuentren en una misma habitación, pues no se pueden mezclar entre sí. Pablo también pregunta, ¿cuál es la armonía que puede llegar a existir entre Cristo y el diablo? Por supuesto que no puede existir ninguna comunión entre ellos, pues no son amigos y no pueden convivir juntos como consecuencia de que poseen naturalezas diferentes. La cuarta pregunta que nos hace es esta. ¿Qué compañerismo puede existir entre el creyente y el incrédulo? No existe ninguno, pues los dos sirven a diferentes señores y poseen valores eternos que son completamente opuestos. Sus prioridades para la vida difieren y es por eso que no pueden convivir en comunión. Lo mismo ocurre en relación con esta última pregunta, cuando compara al templo de Dios con los ídolos. ¿No nos sentiríamos cómodos si al llegar al templo encontráramos la estatua de algún ídolo? Lo más probable es que la destruiríamos inmediatamente, pues estamos convencidos de que esto no debe estar presente en el templo del único Dios verdadero. Solo a Él adoramos, servimos y seguimos, pues creemos que solo el Hijo de Dios es nuestro Señor y Salvador y no ningún otro ídolo. Conocemos la respuesta a cada una de estas preguntas que acabamos de formular. Sin embargo, hay ocasiones en las que nos unimos en yugo desigual con los incrédulos. Debemos recordar que el Señor mora en nuestra vida por medio del Espíritu Santo desde el día en que le recibimos. Nos ha dado un estilo de vida nuevo y es por eso que debemos tener mucho cuidado con quien nos asociamos mientras estamos en este mundo. Así que el primer paso que debemos dar para mantener un estilo de vida puro es reconocer que poseemos una naturaleza nueva y que la misma es diferente a la que tienen los que aún viven lejos de Jesucristo. El segundo paso que debemos tomar en relación con este asunto es ser sabios al entablar nuestras relaciones personales. Es al leer algunos pasajes del Antiguo Testamento que nos damos cuenta de cuán importante era este asunto para nuestro Dios. Después de haber liberado a su pueblo, Israel, de la esclavitud en la que vivía en Egipto, los guió hacia el monte Sinaí y les dio una perspectiva de la vida completamente diferente a la que tenían hasta ese momento. Luego, después de haber peregrinado durante 40 años en el desierto, les permitió entrar a la tierra prometida. Y fue en ese momento que les dio indicaciones específicas sobre la manera en la que debían relacionarse con los moradores de ese lugar. Leamos lo que nos declara en Números 33, versículos 50 al 56. Y habló Jehová a Moisés en los campos de Moab, junto al Jordán, frente a Jericó, diciendo, «Habla a los hijos de Israel y diles, cuando hayáis pasado el Jordán, entrando en la tierra de Canaán, echaréis de delante de vosotros a todos los moradores del país y destruiréis todos sus ídolos de piedra y todas sus imágenes de fundición y destruiréis todos sus lugares altos y echaréis a los moradores de la tierra y habitaréis en ella, porque yo os la he dado para que sea vuestra propiedad. Y heredaréis la tierra por sorteo por vuestras familias. A los muchos daréis mucho por herencia, y a los pocos daréis menos por herencia. Donde le cayere la suerte, allí la tendrá cada uno. Por las tribus de vuestros padres heredaréis. Y si no echareis a los moradores del país de delante de vosotros, sucederá que los que dejareis de ellos serán por aguijones en vuestros ojos y por espinas en vuestros costados, y os afligirán sobre la tierra en que vosotros habitaréis. Además, haré a vosotros como yo pensé hacerles a ellos. ¿Por qué el Señor les dice esto? Porque sabía que podían llegar a sucumbir ante la influencia pagana de los habitantes de esa región. Conocía la debilidad de la naturaleza humana y sabía el riesgo que su pueblo corría si comenzaba a convivir con estas personas. Es por eso que les dice que debían echarlos de la tierra prometida para que así pudieran vivir en ella sin temor alguno. Este es el mismo peligro que los cristianos enfrentan en nuestros días. Vivimos en un mundo corrompido y sucio, y es por eso que el Señor nos declara que no debemos contaminarnos con esto, sino que nos exhorta a vivir en pureza. No nos ha dicho que debemos alejarnos del mundo, sino que tenemos que vivir de tal forma que podamos influenciar a los que viven a nuestro alrededor. Pero para lograr esto, debemos mantener un estilo de vida puro y que sea del agrado del Señor. Esto no significa que no debemos tener contacto con los incrédulos. No es esto lo que Pablo nos enseña en el pasaje que leímos hace algunos instantes. De hecho, podemos afirmar que no existe ningún texto de la Biblia que nos indique que tenemos que aislarnos del mundo. Si hacemos esto, ¿cómo podríamos cumplir con la gran comisión que Jesucristo nos ha dado de ir a todo el mundo predicando el Evangelio a toda criatura? ¿Cómo podríamos hacer discípulos si nos alejamos por completo de los que viven lejos de Dios? Es precisamente al acercarnos a los perdidos que tendremos oportunidad de testificarles de Jesucristo. Pero para lograr esto tenemos que mantenernos firmes en nuestra fe. No podemos relacionarnos tanto con una persona incrédula al punto de comenzar a copiar su estilo de vida, pues al hacer esto, no solo no los ganaremos para Cristo, sino que nuestro testimonio se verá dañado. No podemos comprometer nuestra integridad o nuestro testimonio al tratar de ganar a otros para Cristo. Algunos afirman que debemos llevar el estilo de vida que otros llevan para así poderlos atraer a los caminos del Señor, pero están equivocados al pensar de esta manera. Lo que sí debemos hacer es comprender por qué es que viven de esa manera y sentir compasión de ellos. Así que, para que podamos vivir con pureza en un mundo corrompido, lo primero que debemos hacer es recordar que poseemos una naturaleza nueva, la cual recibimos en el momento en que reconocimos a Jesucristo como nuestro Salvador personal. En segundo lugar, debemos ser sabios al entablar relaciones personales con otros. Y en tercer lugar, debemos asumir nuestra responsabilidad al lidiar con los pecados en nuestra vida. Leamos lo que nos declara en 2 Corintios 7:1 en relación con este asunto. Así que, amados, puesto que tenemos tales promesas, limpiémonos de toda contaminación de carne y de espíritu, perfeccionando la santidad en el temor de Dios. Debemos destacar que Pablo también se incluye en esta exhortación. No les habla a estos creyentes como si solo ellos deberían limpiarse de toda contaminación, sino que se incluye a sí mismo también, pues no existe ningún ser humano que no haya tenido que lidiar con el pecado y la impureza. Todos vivimos en un mundo corrompido y todos debemos apropiarnos de esta exhortación que nos hace para vivir con pureza en medio de tanta contaminación. ¿Cómo podemos lograr esto? Lo primero que debemos hacer es limpiarnos de todo pecado que haya en nuestra vida. Si deseamos vivir limpios ante Dios, debemos venir ante su presencia cada día para confesar nuestras faltas y desobediencias. Es cierto que promete perdonar nuestros pecados, pero nos dice que para que esto suceda, debemos confesarlos ante Él. Tenemos que ser responsables para lidiar cada día con esas acciones y actitudes que no han sido del agrado del Señor. La palabra santificación no es solo un término teológico que podemos ignorar si así lo deseamos. Cuando Dios santifica algo o a alguien, significa que lo ha separado para Él. Todos aquellos que hemos sido salvos por la gracia de Dios fuimos santificados en ese momento para que viviéramos para Él. Fuimos comprados con la sangre de Cristo y vinimos a ser hijos de Dios. Así que podemos afirmar que la santificación está relacionada con la posición que hoy tenemos ante los ojos de Dios. Nos ha hecho suyos y nos ha separado para que vivamos solo para Él. Es cierto que en ocasiones no vivimos para el Señor, pues pecamos y le desagradamos con nuestras acciones, pero no es nuestra conducta la que nos hace santos, sino la presencia del Espíritu Santo, el cual vive en el corazón de cada creyente. Nos ha hecho justos ante sus ojos y nos ha dado la oportunidad de vivir en santidad cada día de nuestra vida. Hemos sido hechos santos ante los ojos de Dios gracias a la sangre de Cristo, que nos ha limpiado de nuestros pecados. Pero también es una realidad que cada creyente tiene la responsabilidad personal de venir ante su presencia cada día y pedirle que nos perdone de todo aquello que hayamos hecho que no sea de su agrado. Tenemos que confesar nuestros pecados y arrepentirnos de cada una de nuestras faltas. Al confesar nuestros pecados, nos ponemos de acuerdo con Dios de que aquello que hemos hecho o dicho es una desobediencia y que no es de su agrado. Y al arrepentirnos, reconocemos que un cambio debe ocurrir en nuestra vida. Ya no deseamos continuar haciendo esto, pues nos hemos dado cuenta de que no va de acuerdo con el estilo de vida que el Señor nos ha dado. Es un cambio de pensar y de actitud que está basado en que nos hemos puesto de acuerdo con Dios de que ese pecado no debe ser parte de nuestra vida. Así que no solo debemos confesar nuestros pecados, sino que también debemos arrepentirnos. Casi siempre hacemos énfasis en el primer punto, pero no hablamos mucho del arrepentimiento. Pero es nuestra responsabilidad alejarnos de todo aquello que no sea del agrado de nuestro Señor. Si en verdad deseamos vivir con pureza en un mundo corrompido, debemos ser lo suficientemente responsables para lidiar cada día con nuestras faltas y pecados. Y esto es algo que podemos hacer por medio de la confesión y el arrepentimiento. El deseo de nuestro Padre Celestial es que aprendamos a lidiar con nuestras faltas diariamente, así como tratamos de mantener nuestro cuerpo físico limpio al bañarnos todos los días. Debemos también ocuparnos en la pureza de nuestro espíritu al confesar nuestros pecados diariamente. No podemos ignorar nuestras desobediencias, ni tampoco tratar de olvidarlas. Esta no es la forma correcta de lidiar con nuestros pecados, sino que debemos confesarlos ante la presencia del Señor y arrepentirnos de ellos. Tenemos que dedicar tiempo para lidiar con todo aquello que no sea de su agrado y que no vaya de acuerdo con el estilo de vida que nos ha llamado a tener. Leamos nuevamente 2 Corintios 7:1. Así que, amados, puesto que tenemos tales promesas, limpiémonos de toda contaminación de carne y de espíritu, perfeccionando la santidad en el temor de Dios. ¿A qué se refiere al decirnos que debemos perfeccionar la santidad en el temor de Dios? No es que dejaremos de pecar, sino que nos habla de un proceso que debe tomar lugar en nuestra vida cada día. No se trata de conducirnos correctamente para que podamos ser santificados, sino que debemos vivir alejados del pecado como consecuencia de que nos ha hecho santos por medio de Jesucristo. Es al vivir haciendo aquello que es de su agrado que la luz del Señor se hace más evidente en nuestra vida. ¿Cómo podemos entonces vivir con pureza en un mundo corrompido? Tenemos que reconocer que poseemos una nueva naturaleza. Debemos ser sabios al entablar nuestras relaciones. Y por último, debemos ser lo suficientemente responsables para lidiar con nuestros pecados cada día. No es algo que hacemos para ser salvos o para continuar siendo salvos, sino que es más bien la consecuencia de nuestra salvación. No es esta la forma en la que llegamos a ser hijos de Dios, sino que vivimos en santidad, porque ya hemos venido a ser sus hijos e hijas.
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0: En pocas palabras, una oyente de Nueva York nos dice: gracias por tan bella carta. Llegó a mis manos en el momento exacto cuando paso por una prueba muy grande, mas sé que el Señor está en control. Muchas gracias. Desde Denver, Colorado, nos llegan estas palabras. Quiero dar gracias a Dios por Ministerios en Contacto. Él ha puesto en su vida el llamado a alcanzar a las almas para Cristo. Dios les continúe bendiciendo en tan maravillosa obra. Este testimonio nos llega desde Alvin, Texas. Gracias sean dadas a Dios, que hace algunos años me mandó a encontrar este magnífico ministerio. Todas sus prédicas y su manera de vivir me han ayudado mucho a confiar y obedecer a Dios cuando paso por aflicciones y problemas. Esta otra palabra de ánimo nos llega desde Nueva York. Apreciados hermanos en Cristo, gracia y paz sean a vosotros de nuestro gran Dios y Señor Jesucristo. Agradeciéndole siempre al Señor por su gran ministerio y pidiendo poder y fortaleza para continuar con esta gran labor. Gracias por la revista. Bendiciones a todos. Le damos gracias a Dios que ha usado a Ministerios en Contacto para llevar su palabra de una forma clara y sencilla a cada persona que escucha el programa. Gracias a todos los oyentes que nos escriben y los animamos a que lo continúen haciendo y compartan con nosotros lo que Dios está realizando en sus vidas.
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0: renuevo mi esperanza mientras repito esa promesa de Jesús. En el mundo tendréis dificultades, pero ánimo, yo he vencido al mundo. Juan 16:33.
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2: Hola, hola, ¿qué tal, amigos? Un saludo cariñosísimo. ¿Cómo están? Qué bueno podernos encontrar un día más. Gracias, papito Dios, porque nos has renovado el contrato de vida, porque nos permites volvernos a unir, estar juntos como esta gran familia de CBC La Voz, gran familia de hermanos, donde quiera que estén y de la manera que me escuchen a través de la internet, www.cbclavoz.com, www.cbclavoz.com, a través de los diferentes afiliados a MFM en toda América Latina, llegando hasta España. Y también la posibilidad que tienes de descargar aplicaciones en tu celular, en tu tableta. La tecnología está al alcance de nuestra mano, bien usada, es una bendición. Así que gracias por estar aquí, por cumplir esta cita. Y todo está listo. Ustedes, mi linda audiencia, esta es su servidora, la música, las reflexiones y nuestro director y productor, la dulce presencia de nuestro Señor Jesús, que toma control de este espacio. Isaac Orellana da la apertura musical y esto que dice, toda la gloria. Bienvenidos y gracias por estar aquí.

toda la gloria, Isaac Orellana, dando la apertura musical a nuestro programa de hoy. El bulldog y el irrigador, se llama esta reflexión. Doblo mis rodillas ante el Padre para que seáis llenos de toda la plenitud de Dios. Efesios 3:14. La mayoría de las mañanas en verano, una escena maravillosa se desarrolla en el parque detrás de nuestra casa. Alrededor de las 6:30, el irrigador empieza a funcionar. Poco después, llega la bulldog Fifi, el nombre que le puso nuestra familia. El dueño de Fifi la suelta para que corra y la perra se lanza con toda su fuerza hacia el irrigador, atacando el chorro de agua que le empapa la cara. Esta escena es un cuadro sumamente significativo. El aparente deseo ilimitado de Fifi de saciar su sed con el líquido que nunca le es suficiente. No hay bulldogs ni irrigadores en la Biblia, pero en cierto modo, la oración de Pablo en Efesios 3 me recuerda a Fifi. Allí, el apóstol ora para que los creyentes efesios sean llenos del amor de Dios, plenamente capaces de comprender con todos los santos cuál sea la anchura, la longitud, la profundidad y la altura del amor de Cristo, y llenos de toda la plenitud de Dios. Aún hoy se nos invita a experimentar a un Dios cuyo amor infinito supera toda comprensión, para que podamos también ser saciados, saturados y completamente satisfechos con su bondad. Tenemos la libertad de lanzarnos con confianza y deleite a una relación con Cristo, el único que puede llenarnos de amor, significado y propósito. Señor, gracias por tu amor infinito que me sacia por completo. 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

Como dijiste, Christine de Clairo compartiendo con nosotros aquí en Pildoritas y Reflexiones. El mejor regalo. Dice Juan 1:45, hemos hallado a Jesús, el hijo de José de Nazaret. Mi amiga Bárbara me ha dado innumerables tarjetas y regalos significativos, nos cuenta esta reflexión. Pero cuando le conté que había recibido a Jesús como mi Salvador, me hizo el mejor regalo que recibí en mi vida, mi primera Biblia. Para mí también fue mi mejor regalo, que me la dio mi madre espiritual, Marta Socarrás. Ella me dio una Biblia hermosa, que la conservo, ya a la pobre se le cayeron sus hojitas, pero era una Biblia blanca, marcada con mi nombre en letras doradas, que decía Norma Pinzón en la portada. Yo anhelaba, soñaba con tener una Biblia, así que ese fue mi mejor regalo que me hicieron cuando me convertí. Y dijo cuando me la dio, puedes acercarte más a Dios y madurar espiritualmente encontrándote con Él todos los días, leyendo las Escrituras, orando y obedeciéndole. Mi vida cambió cuando ella me invitó a conocer mejor al Señor. Bárbara me recuerda al apóstol Felipe cuando Jesús lo invitó a seguirlo. De inmediato le dijo a su amigo Natanael que Jesús era aquel de quien escribió Moisés en la ley ante la duda de Natanael. Felipe no discutió, ni criticó, ni desestimó a su amigo, sino simplemente lo invitó a encontrarse con Jesús. Ven y ve. Me imagino la alegría de Felipe cuando escuchó que Natanael confirmó que Jesús era el Hijo de Dios, el Rey de Israel. Qué bendición saber que su amigo no se perdería de ver las cosas mayores que Jesús prometió que presenciarían. El Espíritu Santo entra a morar en nosotros cuando aceptamos a Jesús como Salvador y luego nos capacita para conocerlo cada vez mejor e invitar a otros a encontrarse con Él diariamente en las Escrituras. Este es el mejor regalo que podemos dar. ¿A quién invitarás hoy a conocer mejor a Cristo? Y eso es lo que más anhelo y oro con este programa. Que cada día puedas conocer un poco más a Jesús, puedas crecer en tu fe, madurar en tu fe, sabiendo que Jesús es el mejor regalo. Vamos con Enrique Gómez y esto que dice, solo a Cristo.

0: tinieblas. Es por su misericordia que hemos sido levantados, así nos dice Max Lucado. La oración es todo el proceso que nos recuerda quién es Dios y quiénes somos nosotros. Yo tengo la certeza de que en la oración hay un gran poder. Creo que Dios sana al herido y levanta al que está muerto. Pero no creo que nos corresponde decirle a Dios lo que tiene que hacer, ni cuándo debe hacerlo. Dios sabe que con nuestra limitada visión, ni siquiera sabemos por qué debemos orar. Cuando le encomendamos nuestras peticiones, confiamos en que honrará nuestras oraciones con su santo criterio. La oración como recordatorio. La oración eficaz del justo puede mucho. Santiago 5:16. Y bueno, antes de identificar, te recuerdo que puedes escribirme a pildoritas@cbclavoz.com, que puedes visitar el Facebook oficial del programa. Coloca dedito arriba que te gusta nuestra página. Sígueme en Facebook, por favor. Salúdame por allí y sígueme también en Instagram, N Pinzón Pildoritas y Reflexiones. N Pinzón Pildoritas y Reflexiones. Bueno, también llega un momento importantísimo para mí poderte saludar a ti que amablemente has reportado sintonía. Y eso dice así: Nelson Rodríguez, un compatriota que vive en Bogotá y que nos escucha a través de Nuevo Continente, testifica esto. El martes me sentía muy atribulado por la noche, sentía mucho dolor en la parte de atrás de mi cabeza, y en el programa que transmite a través de Nuevo Continente, en la noche, Dios tocó mi vida. La hermana Norma dijo en el programa que Dios conocía mis buenas intenciones y la buena actitud y el trabajo que yo había hecho por él y por su obra. Me sentí muy contento, sentí que algo salió de mí y fui libre. Doy gracias a Dios por eso y a Pildoritas y Reflexiones. Dios los bendiga. Nelson Rodríguez, gracias por testificar. Y dice además, mi petición en este día es que Dios sane y traiga libertad. Muchas gracias y bendiciones. Gracias a ti, Nelson, por reportar sintonía a Nuevo Continente, que transmite también Pildoritas y Reflexiones allí en mi ciudad natal, Bogotá, Colombia. Muchas bendiciones desde Venezuela, fiel oyente, soy Lisbeth Silva. Lisbeth, un abrazo para ti, dice, excelente programa de reflexiones, muy buenas para todos. Qué bueno, Lisbeth, que te ayuda y que les sirve a ustedes también allí en Venezuela. Es tan lindo que testifiquen, porque el Señor está vivo y sigue haciendo milagros y trayendo sanidad y libertad a su pueblo. Hola, me llamo Deglis Urbina de Nicaragua, Matagalpa. Me gusta escucharla porque me doy cuenta que Dios está con nosotros. Por supuesto, Deglis, que Dios está con nosotros y Él nos ama y tiene los mejores planes para todos nosotros. Identifico, ya regreso. No se vayan. 2 minutos, aquí estamos.
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de la voz de Mónica Rodríguez compartiendo con nosotros aquí en Pildoritas y Reflexiones. Si acabas de llegar a nuestra sintonía, muchísimas gracias por unirte a esta gran familia de CBC La Voz, donde quiera que estés y de la manera que nos escuches. Gracias de todo corazón, gracias a aquellos que se toman el tiempo de escribirme. Es tan lindo cuando testifican lo que Papá Dios habla a sus corazones. Me encanta y me encantó leer ese testimonio de Nelson Rodríguez de Bogotá, de la manera como se sentía oprimido, y después de que escuchó la palabra aquí a través del programa, dice que sintió que se liberó, ese peso que sentía se había ido, andaba con una presión fuerte en su cuerpo, en su cabeza. Y qué linda, esa es la palabra de Dios. Él viene a traer libertad, libertad. Y es tan lindo cuando ustedes testifican, porque eso hace ver que este programa es efectivo, que está cumpliendo el propósito, que está llegando a sus vidas, a sus corazones, porque él, como siempre lo digo, el productor de este programa es el Señor Jesús, y Él es el que sabe lo que tú necesitas. Yo soy solamente una vasija imperfecta de barro, llena de grietas. De verdad, yo solamente estoy aquí frente a este micrófono, frente al computador, grabando con el material que tengo, con lo que el Señor pone en mi corazón, con los temas musicales que escojo para el programa. Pero el que sabe todo es el Señor. Imagínense con los horarios tan diferentes. Yo no sé, yo este programa lo grabo y saldrá mañana o de acuerdo a la forma como lo paute. Yo no sé, pero Dios sí sabe. Dios sí sabe lo que tú necesitas y envía esa palabra oportuna para que llegue a tu corazón y sepas que Él cuida de ti, que Él está en control de tu vida y que Él te ama y que quiere darte esa libertad. El Señor vino a hacernos libres. Conoceréis la verdad, y Él es la verdad, y la verdad os hará libres. Entonces, qué hermoso es cuando testifican. ¿Saben qué? Porque el único nombre que queda exaltado y glorificado es el del Señor. Yo no me llevo ningún crédito allí. Yo solamente soy un instrumento, pero el que hace todo es mi Señor. Así que gracias por tomarse el tiempo de testificar. Gracias, Nelson. Gracias a cada persona que escribe, que visita el Facebook del programa, que me saluda a través del Messenger, que me escriben allí. Ya saben que es muy importante que coloquen en la página que les gusta, dedito arriba, que me sigan, y también que me sigan y me saluden a través de Instagram, N. Pinzón, Pildoritas y Reflexiones. Gracias, Señor, por lo que tú haces, y gracias por permitirme ser un instrumento en tus manos y una vasija llena de grietas para que tu nombre sea glorificado. Y escuchamos, este es uno de mis temas favoritos. Tengo varios, muchos, pero este es uno de ellos, en la voz de Ruth Mixter, que dice: Dios lo hará otra vez.

¡Qué lindas estas letras que tienen poder! Dios lo hará otra vez, resucitará los sueños. Así lo dijo, así lo hará. Dios lo hará otra vez. Espero que lo creas. Espero que digas un amén tan grande. Yo aquí estaba alabando a Dios. ¡Ay! Este es mi altar, se los quiero decir. Mi closet, donde realizo este programa, es mi altar. Aquí me quebranto, aquí me gozo, aquí... ¡Ay! Pasan tantas cosas. Estamos él y yo, y mi ropa. Él y yo, y mi ropa, y el micrófono, y la computadora, y la tarjeta de sonido, y mis libros. Pero es él y yo. Él y yo. Y no quiero que esté nadie más. Y ustedes, obviamente, mi linda audiencia que recibe la señal. Pero que en este momento que se está realizando el programa, ustedes no saben los ataques que yo tengo realizando muchas veces este programa. Más de una vez he llorado porque... estoy terminando el programa y se me borra, se me apaga la computadora. Ustedes no saben. Y no ha sido una, ni dos, ni tres, ni... imagínense en tantos años que llevo realizando este programa. Todo lo que yo he tenido, se me distorsiona la voz. Las cosas más absurdas e increíbles que ustedes se puedan imaginar, las he vivido yo aquí. Pero eso solo tiene... un nombre, bendición. El enemigo solo molesta cuando hay bendición, cuando se están haciendo las cosas para impactar, para tocar, para rearguir, para levantar a la gente y decirle, mira, sal de tu quietud, porque estamos en tiempos donde necesitamos un ejército firme, un ejército listo. Cuando hay un país que necesita un ejército, se convoca a toda la gente que ha estado preparada y dice, ¿listos para la batalla? En orden, su espada, bueno, su espada no, la espada era en los tiempos antiguos, pero su arma, su casco, sus botas, su vestimenta y sobre todo su actitud de estar listo a guerrear. Bueno. Nosotros somos el ejército de Dios. Estamos viviendo tiempos difíciles y necesitamos un ejército listo. No que el Señor llame y diga, ejército, ay, yo ni sé dónde tengo mi arma. Ay, las botas, creo que las mandé a arreglar. Y mi vestido y mi casco. No, no, no, no, no. Siempre listos, siempre. Así como los scouts. Siempre listos, siempre en el campo de batalla, siempre. Tú no te puedes dar el lujo de dejar el arma guardada. El arma, la espada, es la palabra de Dios. Nosotros somos un ejército y necesitamos salvar a mucha gente que se está cayendo en los campos, en las calles, que no tienen esperanza. Y tú y yo tenemos lo que ellos necesitan. Así que Dios lo hará otra vez, pero nos necesita a nosotros como un ejército firme, seguro, fuerte, no tambaleando, no con las rodillas endebles. Por eso me encanta ese versículo de los derrotados que se le acercaron a David y todos se metieron en la cueva y todos estaban, como decimos en Colombia, en la olleta. O sea, en la mala. O sea, mejor dicho, de ahí no se sacaba ni un caldo. Pero esos hombres, más adelante, son llamados los valientes. O sea que David hacía una célula en esa cueva. David sacaba la casta que había en él, de ese hombre de Dios que había guerreado en más de una ocasión allí cuidando las ovejas
y se había enfrentado con leones, con osos, había visto a Dios obrar a su favor y se los transmitió. Por eso, tú y yo somos esa luz, esa sal, esa lámpara que Dios necesita para impregnar a otros de lo que Dios ha hecho en tu vida y lo que va a hacer en la vida de ellos. Ejército, listo. Dios te está llamando. Tienes que estar siempre preparado para la batalla. Pildoritas y reflexiones.

0: presencia Ingrid Rosario compartiendo con nosotros ya en esta recta final del programa. Las bendiciones vendrán y vendrán sobre ti todas estas bendiciones y te alcanzarán si oyeres la voz de Jehová tu Dios. Deuteronomio 28:2. Obedece a Dios, recibe las bendiciones. Parece simple, ¿no es cierto? Entonces, ¿por qué obedecemos y lo único que ocurre es que tenemos más problemas que antes? Quizás sea porque estamos mirándolo desde nuestra perspectiva, no desde la de Él. Las bendiciones no siempre le van pisando los talones a la obediencia, sino que a menudo tardan un poco en aparecer en el momento oportuno, cuando realmente las necesitas. Las bendiciones de hoy puede que sean de una fidelidad de hace tiempo, porque todo lo que sembramos, eso es lo que vamos cosechando. Pero como Dios ha prometido, sabemos que vienen cosas buenas si tan solo esperamos, porque las bendiciones vendrán y nos alcanzarán, y vendrán sobre ti todas estas bendiciones y te alcanzarán si oyeres la voz del Señor tu Dios. Con esta hermosísima promesa te dejo y también te he confrontado para que te alistes y te prepares para la batalla. Nos encontramos en la próxima edición. Por favor, no nos fallen y reporten sintonía. Chao, chao.
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Dios al mundo, que ha dado a su Hijo unigénito, para que todo aquel que en Él cree no se pierda, mas tenga vida eterna.

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1: Efesios 3:14 dice: por esta causa doblo mis rodillas ante el Padre de nuestro Señor Jesucristo, de quien recibe nombre toda familia en el cielo y en la tierra. Le ruego que Él les conceda a ustedes, conforme a las riquezas de su gloria, el ser fortalecidos con poder por su Espíritu en el hombre interior, de manera que Cristo habite por la fe en sus corazones. También ruego que, arraigados y cimentados en amor, ustedes sean plenamente capaces de comprender con todos los santos

Dios, toda la plenitud de Dios. Padre, te pido, revélanos más de ese amor que no se puede entender de forma intelectual. ¿Cómo conocemos algo que sobrepasa el conocimiento? Solo probando y experimentando. Por eso hay una generación que levanta su voz y decimos: queremos probar y ver, queremos probar y ver que tú eres bueno. No solamente conocer de oír hablar, queremos ver, queremos probar, queremos experimentar. Tú eres bueno y tu misericordia dura para siempre.

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Caruatu, y luego variables, lluvias dispersas con ocasionales tormentas eléctricas. 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
Vamos a ver otra PM dúo Oviedo Acuña, para lo que acuerdes. Casamiento del Talavera. Ya es en tu vida.

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Pues tiene unas bendiciones, te escuchamos desde Alto Cordillera, tomando mate con mi marido, Aníbal y Celsa. 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Pero cuando dice que tiene ventaja de matrimonio, ya en el tamen ya le cola, ya que hay unión de ve. 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Muchísimas gracias, hermana Estela. Seguro jorilando mensajes. Saludos a mí, pastor Roberto. Buen día, Radio Bedira. 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Buen día, Radio Bedira. Ape Gestere y la Oreca. 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No te preocupes, los comentarios, o uja o jota, pero cuando yo vi ese flyer, me hizo reír, y dije, este sábado va a ser algo que va a sorprender,
y saber cómo hablar a la gente que toma esa tradición. Juanma, desde San Lorenzo, Barcequillo, como cada sábado. Se gustaba hoy. Cuando dije este día, ya le contaba al público a favor y en contra. Este la defensor del Chaco de la Gradería Norte a la Gradería Sur. 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

Bueno, bueno, ya hacerlo mitad, Gina. 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Muchas bendiciones, Edith de Jesús. Muchas gracias. Ya tomaste el carrulín y se del dieta. Pesos, Jair, buenos días, bendiciones. Coico Leti. Tiago, a tu primera vez te conozco, había sido su muy especial, bendiciones. Vais a ver que tu niña interpretan. Bye bye. Otro a la final. Está hoy una mensajina esa. Mi querido hermano Omar Mesa, saludo desde la terraza. Florentín, va, eco hermano, Florentín, dice Roque, dice hermano querido, año agua, suto y chapa, yepeata y pupen el lomo, será. Se emociona y treímos, venga, tú le mandas mensaje. La terraza del país, ahí está, pero Juan Caballero, o sea, lo de llamas y otro, Chris Loco, a la pinta, ¿verdad? Un embojero, viso, en el Chris Loco, Bye bye, otro Adriana Bogarín. Buen día, que Dios le bendiga. Lindo tu programa de billetas hoy. Ya, saludo, mi billeta. Apete. Ciudad de Punana, billeta no. Buenos días, soy Lidia Ayala de Villaliza. Éxito siempre. Muchísimas gracias, Lidia. Buen día, Roge Chamajinas y Juan Jiménez. Pero ahí con países, y tampoco con la P. Meme Inungais, Roge Chamas, Samuel, ya, Roge Chamas, es Okairo Lento, a la segunda. Ahí dice, bueno, le ando mensajes, ya. Nidia, soy igualito a tu papá, el pastor Mencia. Dejo a mí, le he convertido por medio del programa de la mañana. Y a la mienta, muchas gracias. Tu charla compromiso, ¿verdad, Wilson? Posiblemente grabarán el programa a Andrés ya todos los días, y Juan Jiménez. Hola, pastor, ¿qué tal? ¿Cómo estás? Genial, el 10. Ja, feliz día de la amistad. Gracias, man. Dentro de esta vez, mañana en Andújar, a ver. O el repartido para ver, vemos ahí, no ve. Qué grande Omar, Miriam Ojeda. Bah, qué pico boja se despierta a esta hora, Miriam. Vos pusiste también tu despertador a las 6, como dice nuestro oyente. Abuelo Jorge, le dan un mensaje. Bendiciones, espero Juan Caballero Marciano y no. Va. Eco Marciano Soles, saludo mi ña Noelia. Ña Noelia, vamos a coger. Bueno, Jorge, mi gente, qué gente neponada. Saludo, buen día, saludame, soy del Chaco, hey. José Darío. Va al aporte de José, va a venir Chaco, y tú matas ahí, bebé. Y tú taro, va. Ajá, el bonito. Y tú, ¿dónde? Medina, y buenos días. Osmar Hermosa, ¿cuál es tu callo? Buen día, bendiciones. Adriana de Villeta, saludos de Caraguatay. Va a ir con la puerta, vamos a ir a Caraguatay, haremos las ahí por otro lado. Pero ven, ya no es tu posible, ven, ya no es repetidor, es nave de Radio Catuetevia. Buen día, amigos, saludos de Santa Rosa de la Guaray. Mañana, mire, Santa Rosa. Si te niñas de cómo van a Santa Rosa, Juan. 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Jaupego, en Lima. 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Se vale, y veía matemática. Santa Rosa, la guarda. Maite, Lorena, vengo a nuestro hermano querido. Genio de Margui. Muchas gracias. Capucú. David. David Choa Álvarez. Capucú, hey. Otra, en la ciudad de Punta. Saludos, Mielo Monti, el Cuave. Pero ya con la ñan de repetidora en la loina. San Vicente Pancholo, mami. Pero apartamento de San Pedro. Milton Osvaldo Galeano. Gracias, amigo. Paredes, David, bendiciones, hermano. Saludos desde Arroyo Monotí, zona Abaí. Departamento de Cazapá. Va, digo, David, parece un poco con la solo que trillan de mensaje, hermano. Abaí. Pero anda, es lo mismo que estaba ahí, allá. Pero otro chisme. Despertador biológico Shanginu. Venía a la pinta. Tirió y que bajaba. No podía perderme el tema del carrulín.
Buen día, saludos desde Luque, soy Joel Ramírez. Vaya con Buen día, soy Marta Rolón de Areguá, Baizapá. Hola, buen día, saludos desde Arroyito. Arroyito. Veamos ya más el potito más orqueta, ve. 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Bendición, hermano, saludos desde la ciudad de Chorende. 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Cuando allá ciudadanos de Purama, la Cruz de Liberación, tú dices de otro. Bueno, ya sé que tú vale, papi, pues te digo, imagina mensaje. Me voy a agüitar a San Vicente Pancholo, ya sama. Ahí, despertador biológico. Saludos de Luque, soy hijo del peón y me digo, acá quien te verá, ¿sabes? Arroyito sobre Pepe Yabutabe. Charlie Hey, saludos desde Hernandarias. Bendiciones y Olga Torres. Buenos días, bendecido sábado, hermano. Soy Cintia desde Clorinda. Formosa. Y a la pinta. Formosa y nada de duda. Tío, soy chico a mí. Saludos, miren, te voy a ver. 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Jamás aseguran de la excepción de Roela y de Jaina este día. Da igual a la mundo y sea ya, pero hoy no hay posibilidad, ¿verdad? 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

YouTube tiene algo por ahí, se me opina, ok, viva el bravo Paraguay, ya hay juga, nada más, ya no están los mitad, ya es por la hiponada, y que todos esos años llegan, y por la llegan, ya no están, son míos. 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Buen día, hermanos Mar, bendiciones. Ña Endumina, Cerú Espiritual de Fermín Burgos. Había jajinas en duda de programación a través de la aplicación. Dios Nel Dávalos, de la colonia Independencia, Guairá, fiel oyente. Saludos, miembro de Daniel Nendúa, departamento de Guairá, colonia Independencia. Está allá el colonia Nendúa, pero. Fermín Buro y puta, otro tema imaginado. Y más, para seleccionados, hermano querido. En este guarante imaginado, vea. Bye bye, Jimmy. Otro, buen día, Omar. Acá estamos en sintonía, ya tomando mate y disfrutando del viento fresco. Por J. Augusto Saldívar. Somos Fernando y Dominga. Saludos, bendiciones. Ya abrí mi like foto. 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Argentina, ¿qué? Ve acá tu mente, que buen día. Mencia, saludo con la paz de Dios. Yo no necesito de caña ni de ruda, solo Dios y ya está. Bendiciones, alta gracia a la República del Luque, bendiciones. Ay, la vaina, se está maya. 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Saludos, Jesús, jaje, tu apenguana. Oye, pues acá mande el programa, le. 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Se radio y tú ya a veces, uy, estoy en la dulce espera y a mi bebé ya le pongo, ya le hago fan de la radio. 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Moscoy, ah, pues sabe, tenía yurú, entonces estaba ya, recuerda, ¿verdad? Tengo nada más. Buen día, bendiciones, vida eterna. Saludos a los hermanos de Sintonía Obedira, de J. Augusto Saldívar, hermano Ismael González. Gracias, man. Por tanto, os digo que todo lo que pide orando, creed que lo.

Una copa Cobamba, dice y Punan, San Ignacio Misiones. Saludos, mientras está en Punan, lo invitamos a otro lado. Buenos días, hermano. 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Y eso, buen día. Viver. Significa espectadores, televidentes o personas que ven un contenido, anuncio o transmisión en vivo. Bendiciones. Pero explicañan de nada la Asuntequi diligencia. Muchas gracias, amigo. Bendito Omar, Villa del Rosario presente y online mantero Hendú Carmelo Martínez. Ay, pon tío, hacemos con la solo de este. 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Buen día, soy de Villeta, te escucho todos los sábados. El mejor Carolín es la palabra de Cristo. Soy Elena. Y saco ahí, te veo, Elena. Se gusta más, mi vida. 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

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Está, pero esto va ahí con tema 4 semanas. 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Va, es para la Carolina, alguna a lo mejor. Estoy ahí. Agosto, no. Más vengo al menos, cuando hace ahí, vemos haciendo. Vaca Pirú. Tú ya hago en mire la jaja, digo. Agosto, le. A pisar pila y pirula te ayuda, entonces la gente recopete un concepto del mes de agosto.

Agosto, oro ya la y tu esterija, entonces y arema la tradición opitaco de pepe. El octavo mes del año, el más complicado, hey. Ja. Ahuyentar el infortunio y ayudar al cuerpo a renovar la sangre con el carrulín es una tradición que sigue vigente entre los paraguayos cada 1 de agosto, explicó Margarita Miró Ibers. Mano de Cuña Caraíba, historiadora y experta de antropología culinaria nacional. Sobre el origen de este brebaje no hay mayores descripciones, ya que se trata de una tradición implementada por el pueblo y transmitida de generación en generación. Hoy algunos iban a la ñan de Upicuella o a Oipuruma, escuelas rudas a la limore. Pero la caña posiblemente debe un mi español cuera o urire. Hace boom. Catú cierto y catú no cierto. Lo que sí que hubo una pedazo de generación en generación. El carrulín es un enduque. El carrulín es un ritual para preservar la salud y ahuyentar la mala onda, sostuvo la historiadora. Tradición, no mira. Ritual de Iñan de Ave Pichaiteja. Según la creencia, beber 7 tragos de la pócima ayuda a purificar la sangre, siempre y cuando los 7 tragos de rigor vayan acompañados por otros 7 de un brebaje de 7 hierbas naturales. Pepe Juzema, había sido una jaela, otros 7 ponjaneras. Este preparado está compuesto. Este brebaje está compuesto por ajenjo, verbena y pino y romero, ruda, capi y agosto potú. Estas 7 hierbas, según la tradición, se pueden consumir en el mate o en el tereré. Dios no guarda esa. Cumpay, cumpa. El 11 también ajenjo yo. Ella se moriría y pama no al león. Ella se moriría. Otro ñambo yo apunico. Va, vean. Bueno, la historiadora comentó que en el lenguaje popular este mes es considerado muy difícil debido a los ciclos de la naturaleza, ya que culmina el invierno, aparece la sequía, se terminan las reservas y hay escasez en el campo. La sequía en el gobierno norte. Es por ello que el carrulín es la bebida por excelencia para pasar al octavo mes del año, indicó la experta. El carrulín es un ritual para preservar la salud y la buena onda. Agosto es un mes muy marcado en el campo. Esta antigua tradición debe prepararse un día antes. De preparar, pues ya listo, ya. Debe macerarse y recién en el momento de consumirlo se agrega limón. Igualmente resaltó que las propiedades de los ingredientes que dan origen al carrulín también ayudan a combatir los cuadros gripales. En duque vea. Porque pea alguno que otro vendo botellino. Mantener esta tradición con el correr del tiempo fue declarado en el 2019 Patrimonio Cultural Inmaterial por la Secretaría Nacional de Cultura. El brebaje recibe su nombre de las sílabas iniciales de sus ingredientes: caña, ruda y limón. Y Día Nacional del Pojañanaina de Aira, el 1 de agosto. Bueno, a ni que no aprende positiva, porque hay poco ina, ñañe pura, muy ina, ni que no la conclusión, pues te iba, bueno, gente. 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Propiedades de la ruda. ¿Está coñando, ya igual? Va la ruda. Apey, el año de limón, pues está, oye, la lima de Persia, oye, está diciendo, pero el año de limón paraguayo. La ruda es una planta medicinal conocida por sus propiedades, duque, antiespasmódica, digestiva y antiinflamatoria. Se usa con mucha precaución debido a su potencia, alivia los cólicos, mejora la digestión y calma dolores. Gaina la ruda. Me planta y ya recuerda. Limón. El limón paraguayo, conocido también como limón mandarina, es rico en vitamina C, antioxidante y minerales esenciales como el potasio y el calcio. Sus propiedades principales: defensa alta, aporta grandes cantidades de vitamina C que cuidan el sistema inmune, ayuda a digerir,
estimula los jugos gástricos y mejora la digestión en comida pesada. Acción depurativa, funciona como un diurético natural que ayuda a eliminar toxinas del cuerpo. Menor acidez, se destaca frente a los otros limones por tener un nivel de acidez más suave al paladar. Ahí no la propiedad de las ruedas de la limona, es la propiedad de la caña yeguama, de mongau. Pero vamos a pedir la bacteria y cuera, virus y cuera. Pero peña mezclaron y material explosivo, lento y nada, lo ina. Ya, es la peicer upingo, la gente dejó jugar muchas veces, ñañandu por ave. Porque ponjado, ñane ponjado, al menos la ruda es la limón. Pero a la vuelta, ya continúa hasta cuadra por ahí, puku, ijina. Entonces, cuando ya está pura jibe, que tú sabes, esa. Ya entiende por ambas, vaina con situación y. Ya gente, mira. Grupo Gilgal Pecoanga. Entre los amigos, para todos los capés. Ojo, más, ayer un buen amigo.

Ya es en tu grupo Gilgal. Al lle un buen amigo, jape a la mejor amiga que tú hayas topado en la mitad. 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Este viene a la hora de tema la carulín y catuba ya hubo no. Según la creencia popular, para que este brebaje surta el efecto deseado es necesario beber 7 breves tragos en ayuna. Vengo de monga urlento, la ayuna yo como vea 7 tragos y un traguito. Y no ni a no vende trago para su estirí. Caña ruda al limón y nada. Bueno. Yeñe, mina con anga. Algún hongo. Ojo por una vez, anga, supe con mes, pejo, wey. Para ahuyentar los males del mes. Pero. Tengo que tener creencia popular. La tradición señala que lleva las enfermedades y las vacas flacas. Se hizo costumbre consumir esta bebida para espantar los males asociados al octavo mes. Y peango está con tu color ya vendemos ahí la mitad de semáforo Harupi Jambae. Pero dos cosas a mitad de PM. Primero, rango hago creencia popular o va de generación a generación de lo que coya fundamento bíblico ñande ya creañan de Yarabe. Pero ya le dejáis allí y yo le cojo propiedades medicinales. O por ahora ñande ya andere este pepea. 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Da algún de ella ya por alguna ya ure alguna cosa o pisa a Moisés. Alguno, por ejemplo, a ver al epoteite me imagina algunos como por Jacoa y que tú jugaba y su es. Da y entre lo de Penmana. Desde el punto de vista médico, no existe evidencia científica de que la sangre cambie durante agosto, ni de que sea necesario realizar algún procedimiento o consumir preparados especiales para renovar las evidencias especialistas. En duena, da ese. Mi preparado, vea, mi estudioso, mi doctor, de pura comprobación científica. Aunque es una bebida arraigada en la cultura paraguaya, los especialistas recuerdan que la ruda, uno de sus principales ingredientes, no es una planta inocua y puede provocar efectos adversos si es que se consume de manera inadecuada. Si se consume de forma moderada y en pequeñas cantidades, el riesgo para la salud suele ser bajo. Tomar de más de forma repetida puede desencadenar intoxicación, irritación digestiva, daño en el hígado y los riñones y alteraciones en el sistema nervioso. ¡Ah, qué vea! Advertencia para embarazadas. Su ingesta está estrictamente contraindicada durante el embarazo debido a su capacidad para estimular contracciones uterinas y elevar el riesgo de abortos. De zapato. No existe evidencia científica. No hay estudios que demuestren que prevenga enfermedades. Se trata de una tradición cultural en un tratamiento médico. Cuanto más carulín se consume, mayor protección ofrece. Falso. El consumo excesivo de alcohol es perjudicial. El exceso de ruda puede resultar tóxico. Entonces, no lo mitad, cuando ya le coma por otro lado el lado científico. Cuando ya meta su vez a ver el lado espiritual. La PCT bebé o mondino, la espíritu va a ir a las hijas. Esa la gente que va a ir a la vida, ve acá. 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
Entonces, nada. La útero. 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La ponjamos de otra, el 10 de agosto, el 20 de agosto, el 5 de julio, el 18 de noviembre. Va ahí con la 1 KTTI. 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No, hay algunos que no, vea San Juan, es guaja, anda ya guaja. 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Hipócrita, fariseo hipócrita, y esa Pablo no se me acuerda una vez. Jesús, ya agarraba eso, cabrón. PNP 10 más la menta que el Eneldo, pero en mi programa de PNP 6. 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Pero con años en duda, por ahí, a ni pende, cuera ahí, pete, y si. 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

0: Y mi carulín, los 365 días, Cristo, la Biblia y Obedira. Soy Clary de Capiatá, que Dios antes le bendiga grandemente, y a todos los oyentes, sabatinos, sabatinos, que Dios siga respaldando, que tengamos un agosto de mucha, mucha bendición. Amén. En el nombre de Jesús deseo para cada uno de nosotros éxitos en Cristo siempre.
1: Gracias, Clarita.
2: Pastor, antes no hablemos de oré, ya con el radio a WhatsApp, y ya saben, no sé, yo le comunica, ya con el gusto de que mandé el tema de TikTok. Bendiciones, pastor.
1: Dale, hermano, gracias.
3: Buen día, hermano. Buen día. Buenos días, Radio Bendiga. Que Dios lo bendiga a todos. Les saludo de Las Rollesteros, compañía Costa Pucula, hermana Dionisia Rivero. Nunca he tomado esas cosas porque cosas de contaminación a nuestro espíritu, a nuestra vida, porque perjudica el organismo. El remedio más bueno es nuestro Señor Jesucristo, escuchando su palabra y hacer su voluntad. Eso es lo más bueno para nuestra vida, hermano.
1: Amén.
4: Ya, hermano Dionisio Ortega de Murascue.
1: Va, hermano Dionisio.
4: Yo quiero nomás contarte, hermano, yo tengo 63 años y jamás yo tomé esa cosa de cabrublín y eso.
1: Muy
4: eso yo le dije también acá a mi hija, que eso los hombres nomás inventaron acá en la tierra.
1: ¿Cierto?
4: Eso es lo que yo le dije, eso fue acá nomás, mi hija, inventaron los hombres. Eso no es cierto.
2: Gracias, pastor, mencia.
1: Mate, cobio.
2: Gracias, pastor.
1: Vale, por ti.
2: Ah, bien, algo audio que... Ah, este, más voy a no sé, me digo, a ver.
1: Me oigo, vean.
2: Poca, poca, o sea, se aplica a mí.
1: En minas,
2: sí. Y ahí, abrió, fuiste yo. Ahí me pensaba, ¿cuál? No sé, por la mierda, esa.
1: A la
2: mierda. Cuando usted hace programa, si vas a, no sé, se va a dar una bebida. Vale, copa,
1: ¿no? ¿No por la mierda?
2: Lo más plata, venga, lo más plata, venga, no sé, me la bebida.
1: Lo más plata, ve.
2: Ah, le me avisa, esa.
1: Venga. Pero a ver, igual, mira, 100 y no, es malo, igual, pero en el año de repetido, la gente ya coge. Catuina 630 AM, la parte de posición es el camino, pero pisa, Javier, ya, rama, o otro lado. 630 AM, vecino, bueno, unos cuantos saludos, pues son la. Pues te iba a hacer la hora 7 y media más, socorro. Y Catuina, ya desarrolla, para ya le comía, ya te quita la mensaje, ya le coge. Buen día y bendecido sábado, hermano Mencia. Roberto Mendoza te saluda y te estamos escuchando desde Capiatá, Exruta 1. No, TikTok, daja el bolia jupe en Guaná, hermano. Icaru eterei, pua eterei, jo, upa la mega. Ay, sí, ya. Ay, moviendo a la española, la wifi. Wifi, tranquilo, hermano. Buen día, hermano, hola para el señor. Quiero enviar saludos a mi madre Cecilia Amarilla de la ciudad de Luque, que está escuchando la programación de parte de su hijo El Morales. Saludos de Loma Plata, Chaco. Otro Loma Plata, ¿ya no ahí? Saludos. Muy bendecido, sábado, hermano Mar. Hermoso el programa como siempre. Aquí estamos con lluvia desde ayer, pero todo bien, gracias a Dios. La fotito, y a ver, 17 grados, hija, ¿qué era? Saludos a mi prima Delia Ayala de España. Hoy está el cumpleaños. Año de ya tendrá asada, Delia. Dios la colme con sus abundantes bendiciones y le conceda los deseos de su corazón. Muchas felicidades de parte de la prima Gladys y el grupo Ayala. Te veo por Obedira TV. No te olvides de mi saludo, porfi. Ojoma. Buen día, mi querido hermano. Que Dios te siga bendiciendo en gran manera. Te saludo desde San Lorenzo, República de Calle I. Darío Brizuela soy. Saludo a todos los hermanos de la iglesia Torre Fuerte de Calle I. Ojoma la saludo. Campamento, vayan a confirmarse, hermano Alejo, en campamento, ¿ves? Te escuchaba por radio, le dije a mi esposa que buscara en TikTok y se ve más lañas en duta. Allí ya oma hoy. Así. Bendición, hermano. Antes había ruda macho. Ahora hay ruda teriam. Ay, jepete. Y Jeremías 33:6, los dioses de todos. Atentamente Nicanor de San Lorenzo, aquí tomando mate y escuchándole. Señor locutor, le curo con la sangre de nuestro amado Jesucristo para protegerlo, bendecirlo, salvarlo y sanarlo. Amén. Ah, que muchas gracias, gente. Pero ya por antes, voy a tener que pisarlo, hermano. Desde Ñembu City, sintonía total y ponerla en el programa del locutor número 1. Magistral explicación la Carolina, hermano. Va, es un profesor, doctor, licenciado, ingeniero. De paso, músico. Acá he gustado mirando hace ahí. Año agua, son de hermano querido. Ahí sabes, estoy colando de fotos. Ahí me apirama para preparar. Me ha pasado ahí nada. Tu saya, bendiciones, escuchando desde las 6. Saludo a mi esposo, el más tierno. Le amo, David Sanare. A la vida. Punto, me lo gana. Mari Margel ahí, perfiles. Se gusta, mañana. Ya llegó, y llegó mañana de lo instante. Si tú y tú, Maiko se iba a ver la matrimonio y caigüeja y ya aburrioja. 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Cuimba, es tanto la cuimba, es como la cuña. Ay, no la verdad. De ahí, ya zapata la grande ahora. Caray, director, se disculpa, te mandé. Pero no hay caso. La audiencia de Yerubre. ya esa imita, mande, llévate. Bueno, ya examina la respaldo bíblico ñande ya le cual a Carolín. Y con la Carolín añón te gina la tema. En la Carolín como este día 1 de agosto antes gina, pero gina el asunto igual. Y a la España M es la punta del iceberg. Jala, te tiene detalle. Ya examina. Va, epa, y ñande ya la. Entre este a penguana. Este tío la pasaje bíblico areco a preparar y cocuri, pero han ahí bajado niña pregunta con Colosense capítulo 3 versículo 1. 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Peango inandebe España en vez de buscar las cosas de arriba y no lo de la tierra porque vuestra vida está escondida en Cristo Dios. Ya. Va, el yo ñande, ya uno, onda ya uno. Ñande, ñande, ya no hay mañana en divajo, ñande, y Espíritu Santo lo vive, ñande, guía, ñande, inspira, ñande, motiva. Entonces, ñande, ya no se ve, gendado o corresponde a su vez, y crimba, diferentes, ahí ponaban ya le coja. Japi, ñande, otro le coja, la primera, Timoteo, apóstol Pablo, y discípulo de Timoteo, ve, hizo, en buque, y we are, y mombe, urei. 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Desecha la fábula. 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Y ahí sacó primera de Corintios 10, 23. 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Amén.

último bloque lo mitad ya pues ya hasan ya mande ahí pa tema la de ahora no. Último mensaje, acá en Buenos Aires también toman el Carulín, el noticiero siempre comentan, Dios es nuestro Carulín. Hey, muy buenos días, gracias amigo hermano en Cristo, súper interesante e importante la enseñanza de esta mañana, gracias por desarrollar también excelente trabajo, fuerza y adelante siempre en Cristo Jesús, bendiciones, de la jera. Hermano Mencia, después de tanto tiempo escucho otra vez tu voz, pido ayuda en oración, estoy con un problema de salud, que Dios te bendiga y siga siempre con el programa, muy alentador. Hey. Fátima Morínigo, lo hermano que era pues en tu página, pero conmigo en cuenta de oración, entonces hermana Fátima Morínigo, cosa así, por cuestiones de salud. Pepe, la mensaje a la mitad. Estaba a participar en la TikTok en la transmisión en vivo, con vuelta a ver ahí mensajes, jambaya, güeyetre, y pues, hermano que era. Jaipuru Cuarango, la tecnología, anda ahí con la tecnología, la entrevete a la IBA, Jaipuru Cuarango, herramienta por la página. Que como dice, pienso no. 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para enfrentar la dificultad va a irse para agradar mañana de ya la veja oficio o mumba y guasuta ve mañana de ya poba a ve entonces por no meter que niempre no va a ir de pobre o ya poba a ve va a 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sabe padre nuestro esto más depende de mensaje y lo mitad si Dios permite ya yo dos paquetas otro sábado a las 6 de la mañana güey. Muchísimas gracias Nico, muchísimas gracias Kerem, si Dios permite otro sábado entonces nada. 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

0: Pues anota a Mue Sábado. 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

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Hola, ¿qué tal? Un gusto saludarte en el Expreso Radio en esta linda jornada, un nuevo sábado, en este caso el primer sábado del mes de agosto, arrancando el mes de agosto, octavo mes del 2026, en un hermoso sábado. Lleva lindo solcito, mucho viento, pero sobre todo con el gozo de que Dios nos permite un nuevo día, para nosotros también, para poder acompañarte en el Expreso. Arrancamos así esta edición, un nuevo viaje, un viaje musical que arrancamos desde Comandante Gamarra, esquina Isabel la Católica, del barrio San Antonio, y hacemos el paseo musical por todo el país y el mundo con buena música, el viaje imaginario con buena música para acompañarte seguramente en el trabajo, en la casa, en la tarea que hoy toca desarrollar. Bueno, tengas buena compañía a través de Radio Obedira. Este servidor es Efraín Mencia, para acompañarte hasta cerquita del mediodía, habilitado en tal sentido el 7220-1400 para que puedas reportar sintonía, a ver desde dónde nos escuchás y, bueno, tu tema favorito, tu saludo. Hagamos juntos este lindo día que Dios nos da, hagamos de ello uno en la cual podamos disfrutarlo, vivirlo a pleno, porque es bonita la vida.

Oasis Ministry nos traía la canción Qué bonita es la vida, claro, con Cristo, viviendo nuestra vida, morando y teniendo el Señorío. No puede haber otra cosa más bonita y más plena. 9 de la mañana con 16 minutos, la mañana del Expreso Radio. Bueno, linda la mañana, pero atención que Meteorología anuncia una jornada de sábado con tormentas y fuertes vientos. Según la Dirección de Meteorología, que informó esta mañana que durante este sábado va a ingresar un sistema de tormentas que va a provocar lluvias dispersas, ocasionales tormentas eléctricas y fuertes ráfagas de viento en gran parte del territorio nacional. Las primeras precipitaciones afectarían durante la mañana a los departamentos del sur de la región oriental y con el avance de la jornada, las tormentas se extenderían a otras zonas del país. Según el informe, las condiciones de inestabilidad podrían mantenerse hacia las primeras horas del domingo, principalmente esto en el norte de la región oriental como también en la occidental. Sí, hay una alerta meteorológica en tal sentido de parte de la Dirección de Meteorología. Para el domingo, por ejemplo, las lluvias se concentrarían principalmente en el norte del país, mientras que en el resto del territorio las condiciones mejorarían de forma gradual. Para el lunes, según el pronóstico ya extendido, se prevé nuevamente el desarrollo de lluvias dispersas con ocasionales tormentas eléctricas sobre gran parte del país. Para el lunes. Y en cuanto a las temperaturas, el ambiente continuará cálido durante el fin de semana. Y no se espera un descenso importante en lo que se refiere a la temperatura en pleno invierno. Sí. Además de las lluvias, la Dirección de Meteorología también mantiene vigente una alerta por fuertes vientos. Durante la madrugada y la mañana de este sábado se prevén vientos del sector norte y noreste con intensidades cercanas a los 60 kilómetros por hora en gran parte del país. En el oeste de la región occidental, las ráfagas podrían alcanzar los 90 kilómetros por hora e incluso superar ese valor de forma puntual. Y la alerta abarca Asunción, departamentos de Concepción, San Pedro, Cordillera, Guairaca, Huazuca, Zapaita, Púa, Misiones, Paraguarí, Alto Paraná Central, Ñeembucú, Amambay, Canín de Yu, Presidente Hayes y Alto Paraguay, como también a Boquerón. Bueno, prácticamente todo el país. Fuertes vientos, ¿eh?

Bueno, así actualizamos el pronóstico para este lindo sábado. Hay también pronóstico de buena música aquí en la mañana del Expreso Radio.

Excelente la canción de Alex Campos, el colombiano, nos traía esta hermosa canción bajo el título Fuimos Paralelos. En mis horas bajas eres mi refugio, me haces caminar. Ahora entiendo es mejor contigo que solo estar, decía parte de la canción, ¿verdad? Linda letra para este día que Dios nos concede y nuestras experiencias de vida ahí en el peregrinar, en el día a día, podemos, claro, concordar plenamente con Alex Campos, ¿verdad? Es decir, podemos encontrar refugio en Dios en todo tiempo, ¿eh? Y llegar a la conclusión que siempre es mejor caminar con el Señor que solo estar. Tenemos la promesa en la palabra que Él va a estar con nosotros todos los días hasta el fin. ¿Cómo vamos a responder nosotros a esa invitación? ¿O caminaremos solos a nuestro intento? ¿O nos dejaremos guiar por la dulce y tierna voz del Padre? 9 de la mañana, 27 minutos, la mañana del Expreso Radio. Ahí los oyentes ya empezaron a reportar sintonía. Espectacular, espectacular, a través del WhatsApp 7220140.

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Bueno, teníamos... ¿Qué teníamos ahí? Lo de Redimidos, que sonaba, lo de La Pausa y también a Agapes. La versión en vivo del tema Estando Lejos. Ahí está. 9:40, sí, hoy entra el tereré, ¿verdad? Primero el tereré, upa, hoy sí, entra. El refrescante milagroso, el tereré expreso. Bueno, y más allá, el tema ese carrulín y todo eso, ¿verdad? Ahí por las calles, increíble, ¿verdad? Esta cuestión de creencia, ¿no? Pero nosotros, bueno, el que tiene a Cristo tiene la mejor y mayor protección a su vida. Y no solamente aquí, sino eterna, ¿verdad? Y eso realmente es algo maravilloso, que no solamente se consume en el mes, el primer día de agosto, primer día, sino cada día que Dios nos concede, podemos saborearlo, vivirlo, experimentarlo, allá va. Bueno, ahí ya los oyentes a full hoy, Gracias a los oyentes que van reportando sintonía a través del 7220140. Bendecido mes, pastor. Felicidad, la amistad. Más vale tarde que... Ahí, así nos dice Dalva. La canción Tu Amistad Me Hace Bien, dice. Siempre ahí, Dalva. Gracias por tenernos en cuenta en tu lista de amistad, ¿eh? Sí, ¿qué tal pasaste el día de la amistad? Hoy seguramente, me imagino, hay que los jóvenes, la iglesia, la red juvenil, aprovechando este fin de también. Se viene Urban Noise hoy. Le pedimos a Ezequiel que nos envíe ahí un reporte. Vamos a ver si nos alcanza. Seguro que sí, en esta preparación de lo que va a ser esta. Llegó la fecha, llegó el día de Urban Noise, así que también estamos muy expectantes por ello. Y nuestro querido amigo Ezequiel, Ana, nos prometieron que iban a dejarnos un mensajito, llevarnos las últimas novedades en cuanto a Urban Noise. Bendecido sábado, Ponaité, dice, que sea un mes de agosto repleto de dicha, dice, sentada ya en el expreso, para no perderme de absolutamente nada en el trayecto. Excelente, esa es la actitud, Aunque hay mucho viento en el trayecto, ¿verdad, Josefina? Se disfruta este día. Que Dios bendiga, pastor. Yemima está enfermita, pero siempre está pegada a la radio. Excelente, la licenciada Fidelina Palacio Romero, mami de Yemi, a quien le enviamos un abrazo enorme en la distancia, orando por su salud, plena recuperación en el nombre de Jesús. Yemi, te enviamos un saludo muy, pero muy especial, ¿qué tenemos? Ahí dice, hola Efra, hoy por casa estamos de fiesta, dice. Fiesta doble, es el cumple de mi hija, Allison, 12 años, hermosos, dice. Es el regalo de su papá porque él también cumple años hoy. Ah, mira, poco, qué lindo, Allison es oyente fiel y dice que te espera para el asadito y la torta. ¡Esa! Muy bien, excelente. Allison, te enviamos un enorme saludo. ¡Qué lindo! 12 añitos. Espectacular, que pases un lindo día. Por partida doble, ¿verdad? Como espectacular, eso es. Vicky nos envió el mensaje, ¿verdad? Sí. Entonces, para Allison, un saludo muy cordial. Para el papi de la casa también, y seguramente asadito y torta doble, ¿verdad? Y gracias por la invitación también. Bueno, excelente, que pases lindo. Gustavo Pérez, gran amigo también, ahí ya reportando sintonía y con un pedido musical anotado. Bendecido mes de agosto, presente en el expreso, excelente la mañana. Lucy Ortiz, ¿verdad? Ya también reportándose. Feliz inicio del octavo mes, que Dios siga bendiciendo en gran manera la vida y la familia. Aquí desde Capiatá, en sintonía al expreso, dice la querida Raquel Enciso, por Capiatá City. Un saludo a la familia Enciso,
Raquel, gracias por el mensaje. Audio tenemos también que la gente está enviando. Sí, pueden enviarlo. No hay ningún problema. Vamos a ir compartiendo también en el transcurso de la mañana. ¿Te parece si vamos con más música linda de la mañana para escuchar a Año Cero?

compartiendo contigo la mañana del Expreso 953. Sí, ya con el tereré, refrescante tereré. Oyentes a full hoy, nos encanta eso. A gente que está enviando audio, sí, mensajito vía audio también. Bueno, vamos a escuchar eso, Bueno, ya nos compartió el querido Carlos Barreto también para la reflexión, ¿verdad? Sí. Lo tituló, ¿verdad? Que está abriendo el archivo ahí, Carulín. Bueno, lo voy a compartir enseguidita, sí. Siempre un aporte espectacular nos hace. Entonces, el querido Carlos Barreto. Bendecido Efra. Pasando ya al Expreso Musical Sabatino con mi tereré en la mano. Esperé desde las 6 el bus. Dice, es posible. Es cumbia, dice Milagros. Sí, va a venir un poquito más adelante. Nuestro paseo musical tiene varias paradas. Nuestro paseo, nuestro expreso. En cada parada, bueno, se suben los de urbano, los de alternativo. Y los de cumbia también se suben más en la parada de cumbia, ¿verdad? Hablando de paseo musical, ¿verdad? Cada parada tiene una característica muy especial, Podemos escuchar ADN de Juanca Martínez, por favor, gracias, bendiciones, dice. Diosnel nos deja este mensajito también, A través del 7220140, 5 minutitos para las 10 de la mañana.

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Bien, así la propuesta de Hilson, que sí, el querido Gustavo nos solicitaba a través del 7220140. Bueno, ahí los oyentes van pidiendo al chofer de este expreso. Y vamos anotando, tengo muchos pedidos, Sí, con paciencia nomás, porque encontrar los temas, operar y bueno, eso, con paciencia lo vamos a lograr, ¿sí va? Bueno, y acompañados de un refrescante milagroso tereré también, ¿verdad? De repente se nubló todo. Sí, nubladito, mucho viento, pero una linda mañana de este primer día de agosto de este 2026, con mucha fe. Me encanta que ahí los oyentes van compartiendo mensajes ahí con mucha fe, con mucha esperanza que en este mes de agosto el Señor seguirá cumpliendo su propósito en nuestra vida. A medida que, claro, que lo entreguemos, que rindamos nuestros deseos a su voluntad, ¿verdad? Que siempre van a ser mejores a nuestra vida. Bueno, estaba mirando lo que me compartió el querido Carlos Barreto, el pastor, amigo, autor, profesor. Está hoy, caro, y título. Y cuando vi así el tema Carulín, ves que hoy en las calles y en los programas, en redes sociales, abunda este tema del Carulín, ¿verdad? El tradicional Carulín de agosto, ¿verdad? Pero me compartió aquí el querido Carlos Barreto, pero que el Espíritu Santo nos conceda el verdadero Carulín, dice. E hizo un acróstico de justamente la palabra Carulín, ¿verdad? Nosotros escuchamos Carulina en sí y hay una en nuestra mente esa bebida, ¿verdad? Para la suerte, para los espíritus y renovar la sangre, qué sé yo, qué sé cuánto, ¿verdad? Pero el acróstico de Carulín que nos compartió aquí el querido Carlos Barreto dice: la C de Carulín es capacidad para obedecer a Dios. Que el Espíritu Santo nos conceda la capacidad para obedecer a Dios. La A, amor por su presencia y por nuestro prójimo. Qué interesante. La siguiente letra, la R, reconocer que Jesucristo es el Rey. La siguiente R, rendirle cada área de nuestra vida. Importante. La U, unir nuestro corazón al propósito de Dios. Ahí está, lo que te estaba diciendo, ¿verdad? Unir nuestro corazón, nuestra vida, nuestro ser al propósito de Dios. La L, llevar su luz donde hay oscuridad. Qué importante, llevar su luz donde hay oscuridad. Y hay mucha oscuridad que necesita la luz de Cristo. La I, impulsarnos a vivir el Evangelio con valentía. Eso, impulsarnos a vivir el Evangelio con valentía. Y la M, de multiplicar discípulos entre las naciones. Esta es la gran comisión, ¿verdad? Que nos ha dejado Jesús. Entonces, la última letra, la M, multiplicar discípulos entre las naciones. Para ello hay que ir por todo el mundo y predicar el Evangelio. Y cierra justamente con este pensamiento el querido Carlos Barreto con Hechos 1:8. Pero recibiréis poder cuando haya venido sobre vosotros el Espíritu Santo y me seréis testigos hasta lo último de la tierra. Que el Espíritu Santo nos conceda el verdadero Carulín. Y ahí está el acróstico Carulín, Muy lindo, muy interesante. Una contrapartida, algo, una creencia que, bueno, el Espíritu Santo nos conceda a cada uno de sus hijos. Gracias, querido Carlos. Vamos con más canciones. Renova con Marcos Yaroide. Nos traen la canción Lamento

0: Excelente la canción de Jah Love con Tus Cuerdas de Amor, que un cover espectacular está en esta versión que lo caracteriza realmente a Jah Love con este estilo de reggae. Teníamos a Farruko también con Tú Eres Bueno. Aquí en la mañana del Expreso Radio, linda, linda, linda la mañana. Espectacular con el tereré disfrutando ahí. La compañía, la radio a través de la 102.1 FM, sus emisoras asociadas, en gran parte del país también. Y bueno, y a través de internet también en la página de la radio. www.odira.com.py, como también desde la app, muchos oyentes a nuestro país, fuera del país también. Bueno, te decía que llegó el día para Urban Noise, hay mucha, pero mucha expectativa para, bueno, este evento anual que ahí de la mano de Ezequiel y Ana Aquino nos tienen bien acostumbrados a muy buena producción nacional, con los grupos nacionales, y llegó el día. Así que, bueno, creo que tenemos ahí el mensajito que te decía, y vamos a pedir al querido Ezequiel, que está al mando todo esto con un gran equipo. Sí, hay que mencionar esto también, que hay un gran equipo para ello, ¿eh? Así que vamos a escuchar.
1: Querido Efra, ¿cómo estás? Un saludo para vos, para toda la audiencia. Y bueno, este es el día que hizo el Señor para alegrarnos y disfrutar. 1 de agosto, Urban Noise 2026. Esta es la fecha que estábamos esperando, Eliseo, y mucha gente estaba esperando acá en nuestro departamento central. Y bueno, estamos contentos de anunciar a la audiencia que hoy es el día que les esperamos a todos. Vamos a tener entradas en puerta, así que la gente puede ir tranquilamente al concierto con su familia, con su pareja, con su novio, con su hijo, con sus sobrinos, con sus primos. Así que les esperamos a todos. Este año sí vamos a tener entradas en puerta, así que vayan tranquilos de que van a tener sus entradas. Eso no te preocupes. Y decirle a la gente que, bueno, ayer recibimos la noticia, una noticia muy linda, de que el evento Urban Noise es declarado de interés cultural por el Ministerio de la Adolescencia y la Niñez. Y bueno, van a estar nuestros hermanos del Ministerio de la Niñez, van a estar también con nosotros compartiendo un poco información y datos que pueden ser muy útiles para la iglesia y la juventud paraguaya, en donde queremos hacer alianzas que puedan bendecir nuestra sociedad. Porque nos hemos dado cuenta, Efra, que Urban Noise no solamente es un concierto, sino que también es una de las pocas propuestas, Efra. Realmente es una de las pocas propuestas que hay sanas para nuestra sociedad. Con la magnitud que tiene Urban Noise dentro de las iglesias evangélicas, bueno, esto ha tenido un alto impacto, no solamente en las iglesias con testimonios, con conversión, con restauración, sino también se ha visto el impacto social que esto ha conllevado, porque en cada concierto hablamos de valores, hablamos de prevención de abuso, hablamos de prevención de drogas, hablamos de sanos valores, y no solamente de un mensaje positivo, sino un mensaje que transforma vidas. Y esto es lo que queremos hacer siempre, que Urban Noise sea caracterizado por ese mensaje que transforma vidas. Así que no solamente van a venir a escuchar a Estandarte, a Yannica, a Loconó, no solamente van a venir a escuchar a Extremo, no solamente la gente va a venir a escuchar a PPC, ¿verdad?, que vuelve después de muchos años a tocar otra vez en una escena así, no solamente van a venir a escuchar a Holy Fire, no solamente van a venir a escuchar a esas bandas, sino que van a ser parte, todos los que hoy vengan al concierto van a ser parte de algo histórico que estamos disfrutando como Urban Noise, de ser declarado de interés cultural y de ser parte de eso que la gente ha estado promocionando, no solamente el concierto, sino como una nueva manera de evangelizar en nuestra sociedad, trayendo a gente inconversa, a familias inconversas, y ese es el aporte que hacemos con Urban Noise, ¿verdad?, donde la gente puede traerle a todos. Y bueno, te esperamos, Efra, esperamos a toda la audiencia. Hoy Urban Noise arranca a las 17 horas puntualmente. Siempre pedimos que la gente venga una horita o media horita antes, porque tenemos un protocolo de seguridad que hacemos siempre, ¿verdad? Tenemos una empresa privada de seguridad que nos acompaña todos los años, y ellos son muy meticulosos en, en el tema del ingreso, ¿verdad? Para velar por la seguridad de todos los que participan del concierto. Así que vengan con tiempo, los que tienen entradas ya vengan con sus entradas, y los que no tienen entradas vengan tranquilos que van a conseguir entradas este año en puerta. Así que esto va a darse en la iglesia El Refugio de Fernando de la Mora. Para los que quieran saber más y conocen, ¿verdad? Es justito a una cuadra de Colvin, ¿verdad? Entonces, Iglesia Fernando, Iglesia El Refugio en Fernando de la Mora, les esperamos a todos. 17 horas arranca todo ya con una cuenta regresiva previa. Y bueno, estamos contentos por lo que Dios está haciendo, por lo que Dios va a hacer y por lo que Dios ya hizo en nuestras vidas. Y bueno, venimos a celebrar esa amistad que el Señor ha tenido con nosotros y nosotros para con Él. Y bueno, y disfrutamos también ese tiempo para compartir con nuestros amigos aquí en el concierto. Efra, gracias. Y bueno, les esperamos a todos. Vengan tranquilos porque van a conseguir entrada. Vení con tu familia, vení con tu primo, tu prima. Y les esperamos a todos para disfrutar de esta celebración prácticamente y para nosotros histórica, ¿verdad? Gracias, Efra. Gracias a toda la audiencia y le esperamos a todos.
0: Excelente. Ahí está el querido Ezequiel Aquino de Urban Noise junto a Anita. También le enviamos un saludo cordial. Seguramente ahí ya nos dejó este audio ahí en medio del ajetreo del trabajo. Los últimos detalles ya para lo que va a hacer esta edición 2026 de Urban Noise. Ustedes ya escucharon. Tempranito hay que movilizarse, gente, Los que tienen entradas, los que... Bueno, buen dato también que nos facilitó, porque hay gente que pregunta, ¿verdad? Si hay todavía entradas. Ezequiel nos confirma que la gente puede irse un poquito más temprano y adquirir entradas en el local. Iglesia del Refugio en Fernando de la Mora. Con los nacionales. Espectacular la celebración. Entonces ahí te compartimos los detalles. Nos hablaba de PPC, justamente el querido Ezequiel Aquino. Bueno, aquí va. Agrupación Nacional PPC, parte de Urbanoise esta noche. Sueño letal.

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0: Teníamos, ¿qué? GPS, ¿verdad? Dale, zurdo, sí. 10:46. Sí, ya aquí a producción ya le dijimos, queremos tereré. Y con tereré upa también. Vamos a ver si, ¿qué tal la producción? Si se mueve pa o no. Sí, pega, pega el día para un refrescante milagroso tereré. Sobre todo con estas canciones también. En este primer día del mes de agosto, 1 de agosto. Bueno, oyentes que van reportando sintonía, la música, ¿qué dice? Ya no más a mi modo, dale zurdo, dice. Buen día, bendecido día, hermanos, dice. Saludos para la iglesia, Cristo viene pronto. Desearles lo mejor para todos. Celso, de CBP. Gracias, Celso. El querido pastor Jorgito Cabral, un saludo cordial, Bendiciones desde Vallepucú, dice Tati, nos compartió la foto su tereré. No sé cómo le muestro a la audiencia su... Un video lo hizo. Tereré, hay un... Voy a tratar de graficar. Una jarra celeste. Abundante hielo. No puedo poner el video, Pero está ahí el... Una jarra celeste. Pongan un sa espectacular. Y encima una guampa de Cerro Porteño. Bueno, vos me vas a decir qué tal. Yo te comento nomás el tereré de Tati. El Cerro y Olimpia. Cerro juega hoy, ¿verdad? Sí, en la olla. Encima contra Luque. Partidazo hace ese. Pues Cerro no puede perder más, Y Olimpia también, que los grandes ahí empezaron con el pie izquierdo. ¿Cierto que va a estar presente el primer vocalista PPC? No sé, vamos a preguntarle a Ezequiel, pero yo no tengo el dato. Saluda a los amigos de PPC, mi querido amigo Jeremías Martínez, de Luque, bajista. Bendiciones desde la República, a full disfrutando el expreso con los clientes, dice oyente agradecida. Gracias, oyente agradecida. Ahí de la senda de Luque. Saludos cordial al staff de la senda de Luque, que siempre ahí tienen en el salón. A full Radio Edira,
1: Buen día, Efra, bendiciones. Acá estoy en Carapeguá, en plena sintonía de la radio Obedila. Soy Evangelista Silva de Capucú y está muy lindo tu programa. Te podría complacer con una música, cualquier música nomás, Efra. Bendiciones, eso. Éxito.
0: Amén, gracias.
2: Buen día, Efra. Dios bendiga tu vida y te siga usando en gran manera. Éxitos en Cristo siempre para este octavo mes que Dios nos está regalando, y que todas nuestras metas y nuestros planes se vayan cumpliendo en la medida que el Señor lo permita. Un abrazote y libre soy de Bará, que nunca puede faltar. Eso. En las canciones que pasan por ti. Soy Clary y por Capiatá acá vamos a comer un tallarincito. Bendiciones, eso. Bendiciones.
0: Dale, Clarita.
3: Buen día, Pastor Efraín. Soy la hermana Estela acá de Itaguá. Quiero decirte nomás que salió todo bien la cirugía de mi nieto. Exitoso. Gracias por su oración, por la oración. Muchas gracias, Pastor. Acá escuchándote en mi trabajo, Copetín Marbella.
0: Copetín Marbella, exactamente. Estela, un saludo cordial ahí. Reportando sintonía también a través del 7220140.

Tenemos el mensajito por aquí de Jazmín, dice... A ver un poquito... a ver, ¿dónde nos fuimos? Para Marcos Acosta, saludos, por favor, dice. Todos los días se escucha la radio, ¿eh? Bueno, ahí va, Marcos Acosta, el saludo muy cordial. Tiempo de más música, aquí viene Trinity. Este corito, y nos trae esta canción que se titula Los que esperamos.

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0: Bueno, ahí teníamos el tema de Germán Barceló. La vida es una maravilla, el título de la canción, ¿eh? 11 de la mañana, 11 minutitos, ¿eh? Bueno, ¿y qué comemos hoy? Un caldito. A ver qué me comenta la audiencia. Va, ella, Uta, ¿qué comemos hoy? Ahí de repente ya en la cocina, empezando. Otros ya en plena tarea, ¿verdad? Del menú de hoy. Sí. Desde el Reducto San Lorenzo. En sintonía dice Lisi. Lisi. Ah, me envió un audio, ¿verdad? Vamos a revisar eso. A descargar. Bendecido día, familia. El querido José Gil, también un saludo cordial, ¿eh? Primera Pedro 1:4 dice el mío. Bueno, ¿qué tenemos? ¿El saludito? ¿Sí? Bueno. Vamos a ver aquí qué nos dicen los oyentes, ¿eh?
1: Buen día, Efra, acá te escucha Alejandro desde San Lorenzo. Un abrazo grande, de hace años compañía, siempre los sábados. Ponemos el tema de Guardian Capitán. El sábado, bendiciones.
0: A eso.
2: Buen día, hermano Mencia, bendición. Estoy cocinando y escuchando tu programa, demasiado lindo está. También le agradezco a Dios que ayer estuvo por aquí Toti y Galletón, la escuela de mi nieta, y le agradezco a Dios por su vida de cada uno de ellos, que ha venido a compartir con los niños ahí. Soy la hermana Emilia de Arroyo Estero, compañía Acevedo. Bendición, hermano Mencia, y quiero escuchar una música de Funky, si se puede.
0: Eso, bueno, Emilia, ¿verdad? Un saludo cordial.
3: ¿Qué tal, Efra? ¿Cómo andamos? Bendiciones para toda la audiencia también que está escuchando. Quería nada más recordarles que hoy tenemos el Urban Noise en su cuarta edición. Queremos invitar, hay todavía entradas disponibles, pueden adquirirlos aún, pueden escribir a la página, pueden ir también allá al evento que se va a estar realizando en la Iglesia del Refugio de los Hermanos Menonitas en Fernando de la Mora. A partir de las 17 horas vamos a estar empezando puntualmente, así que es la oportunidad perfecta si estás buscando un evento para compartir buena música, buen mensaje, la palabra de Dios. Así que le esperamos a todos los jóvenes, a toda aquella familia que quieren compartir también, porque es un evento para toda la familia. Así que nada más eso, un saludo nuevamente y quédense prendidos a la radio, que luego también se viene Conexión Juvenil. Así que un saludo acá de Uzi y de Jackie también.
0: Eso, ahí está Uzi, Jackie reportando sintonía, también la invitación para Urban Noise y también para escuchar, claro, Conexión Juvenil. Luego del Expreso nos quedamos con Conexión Juvenil. Gracias. Bueno, la parada ahora es de Tropical, llegamos a la parada. Bueno, y suben aquí Alex Rodríguez, Gilberto Daza, Casa Nueva, ya están esperando para subirse también en esta parada y compartir este segmento muy especial, Bueno, siguen enviando mensajitos al 72201400. Seguimos con más canciones. Te presento a Alexis Araí. Esta canción que suena así. Borrón y cuenta nueva.

0: Compartiendo contigo la mañana al expreso. Bueno, estas canciones que traen esperanza. Cuando hablamos de esperanza, cada día que ponemos esperanza en algo, confiamos en algo, ¿no? Nosotros compartimos a través de la palabra, de la escritura, esa palabra de Dios que es para cada persona, que esa esperanza en ese Dios que nos creó, nos dio la vida. Y esa verdadera esperanza la encontramos en Jesucristo, quien nos amó tanto. Dios que envió a su único Hijo Jesucristo, ¿para qué? Para que tengamos esa vida plena, ¿no? Que a consecuencia del pecado nos ha robado, nos ha quitado esa bendición de ser apartados. Pero por la sangre de Jesucristo derramada en la cruz del Calvario, bueno, esa esperanza nuevamente, esperanza viva. Entonces la compartimos con alegría, con gozo, el verdadero gozo que no depende de esa alegría de alguna circunstancia, sino que es una alegría interna, es el gozo del Señor que pone en nosotros. Y ese gozo es la fortaleza para enfrentar, para vivir cada momento, La compartimos a través de esta radio, Obedira, 33 años. Compartiendo esta esperanza de vida que solamente la encontramos en Jesucristo. No sé qué situación quizás estás pasando, pero te quiero hablar de esa esperanza verdadera, que no da ningún sistema, no da ningún poder político, no da el dinero, no da la fama. Todo eso cae en saco roto. Pero la plenitud, la verdadera esperanza la puedes tener en Jesucristo, el mismo ayer, hoy y por los siglos. 11:27. A ver, tengo muchos mensajitos de los oyentes a full hoy, Es que está tan lindo el viaje musical, ¿verdad? Tenemos muchísimos oyentes, a ver.
1: Buen día, Fran, bendiciones. Acá en la cocina, cocinando, alabando y danzando para mi Padre Celestial. Hermoso, los pollitos y todas las alabanzas. Éxitos y muchas bendiciones.
0: Gracias, ahí está, reportando sintonía.
2: Buen día, Fran. ¿Qué tal, hermano? Feliz y bendecido sábado. Espectacular nuestra programación, hermano. Y yo a la gente que dice que el carrulín sana, yo le digo que lea Jeremías 33:6, que dice las palabras. En Dios tenemos que tener puesto como autor y consumador de la vida, entregarle nuestra vida, como dice él: yo soy el camino, la verdad y la vida. El único camino es Dios, no hay otro. Por más que tome todos los días tu carrulín, eso es tradición. Dios no es ninguna tradición, Dios es real. Y si podemos escuchar, hermano, en el nombre de Jesús, la canción de Yuri, para que nos alegremos en este sábado, para machacarle la cabeza al diablo, se necesita el poder de Dios, dice, no de los hombres terrenales, hermano. Bendiciones, abrazo.
3: Buen día, ¿qué tal? Te escucha Ruth Sánchez de Valle Pucú, Areguá. Quisiera enviar saludos a mi mamá, la señora Arsenia, más conocida como Doña Muñe. Decirle que le amo con todo mi corazón, bendecir su vida y también a toda la familia Vareiro. Gracias, bendiciones.
4: Padre del Señor, Pastor Efraín, Dios le bendiga. El hermano Roberto le habla. Acá desde Argentina, Río Negro, Cipolletti, representando a mi hermosa ciudad de Córdoba. Un abrazo grande. Y me puede decir la alabanza que cantaron recién a esta hermana anterior a esta. Vio como estoy escuchando la radio todo el día. Un abrazo.
0: Excelente, excelente. Desde Córdoba, ¿verdad? Río Negro, escuché, ¿verdad? Bueno, voy a anotar después bien el nombre. Pero nos alegra mucho recibir el mensaje del oyente desde Córdoba, Río Negro, decía. Si mal no escuché, ¿verdad? Bueno, el tema es el tema. Bueno, la tiene que ser Alexis Aray. Borrón y cuenta nueva, así es ese. Después sonó Cumbia Cristiana en tus manos, ella la que sonó anterior a nuestra entrada, ¿sí? Voy a escucharle el audio, vamos a pasarle la precisa al oyente, ¿sí? Gracias por reportar sintonía. Desde Argentina también se suman, ¿eh? Me encantó cuando dijo todos los días escucho Radio Bedía, ¿eh? Sí, a través de la página en internet en www.odira.com.pe. Hace correr la voz, ¿eh? Amigos, familiares, de repente que uno tiene afuera, ¿no? En el exterior y sin problema, a través de la página o la app también pueden conectarse a la estación de vida. 11:31. Más canciones en tu mañana. Váez, músico. La cumbia del perdón.

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0: Bien, hay uno de los tantos temas que solicitaban a través del 722014002. Luego pasamos a ver. Es que encontramos, hay otra versión, a ver si lo encontré aquí en la base de datos. Aparte la de Yuri. Entonces compartimos esta versión que solicitaban. 11:42 ya, tramo final. Nuestro lindo paseíto hoy, este lindo sábado arrancando este agosto con mucha fe. Allí va. Será un mes de bendiciones, de conquistas. Siempre, siempre en el nombre de Jesús. Desde las 5 de la mañana lo estoy escuchando, haciendo mi labor de la casa, ahora con mi tereré, con tres clases de yuyos ahí. Lucía de Asunción Costanera, gracias Lucía, Dios te bendiga, zona costanera. Inicio de agosto, espectacular la música del Expreso, dice. Año Ambarete desde Chile, Ñande Yara Tanderoasa, nuestra querida amiga Armi Martínez. Un viaje más que excelente, gracias, dice Milagros, José Yegros, hay un audio nos dejó. Voy a descargar ahora, ¿Qué tenemos? ¿Un mensajito? Sí, hoy impresionantes los mensajes de audio. No creo que me alcance el tiempo. Solo por eso, una cuestión de tiempo, ¿eh? A ver qué tenemos por aquí.
1: Hola, pastor. Buen día. Hola, mi gente va a hacer audio en la radio, pastor. A ver, Rogero. ¿Qué se envía? Con mi naro tú, pero ya, Rogero. ¿Qué? Está espectacular las canciones que está... ¿Qué está pasando, pastor? Así que, oren, ay, no, pero ya también se envió. ¿Qué pasa? Audio, pastor.
2: ¿Qué pasa, pastor? ¿Te pasaste hoy, pastor, con las canciones? Bendiciones.
1: Chao, pastor.
0: Excelente.
1: Calle, pero yo, ¿qué no, pastor? Ay, pero es cierto, no estoy pegado, yo.
0: El querido pastor César y Clotilde Yegros ahí, ¿eh? Sí, me imagino ahí Fernando La Mora ahí. Para testimonio la alegría del gozo, ¿verdad? Eso.
3: Bendiciones, Efra, acá en sintonía del programa full con lo que es lavado de ropa y en breve la cocina. Hoy modo fit, un rico omelette con ensalada de lechuga, así livianito.
0: Livianito, nomás. Livianito.
3: Le envío saludos para mi hermana María en Enciso, que está en sintonía del programa con mi sobrinita Jemima. Ahí estarán danzando juntas con la excelente música que están pasando.
0: Eso, gracias. Otro oyente confirmando, ¿eh? Así que, bueno, si algunos están barriendo como César Yegros, vamos a ayudarle a barrer más rápido con más canciones buenas, ¿eh? Sí, aquí va. Jorge Rodríguez, Gloria y Alabanza.

0: y fuimos creados para eso, para alabanza de su nombre, ¿eh? Qué linda la canción de Alex Rodríguez, es un clásico, el álbum A Tus Pies, año 1997, ¿eh? Y bueno, sacamos ahí para alegrar también la mañana, para gozarnos a través de esta canción de Alex Rodríguez, maravilloso es.
1: La sangre de Jesucristo tiene.
0: Y como decía el oyente hace rato, más allá de las costumbres y todo eso, no vivimos de la suerte, vivimos de las bendiciones. Bendiciones que Dios da a cada uno de sus hijos, a los que viven confiados, viviendo en su voluntad. Entonces podemos afirmar, como dice Alex Rodríguez en esta canción, lo alabo. Alabo su nombre porque él es maravilloso. Bueno, vamos cerrando esta edición. Rapidito, nuestro tiempo se ha ido. No pude compartir todos los mensajes. Sepan disculparme, por favor. En instantes, bueno, Conexión Juvenil, Uzi, Jackie y Keren, para acompañarles también en la siesta de hoy, ¿eh? Si Dios permite, nuestro reencuentro el próximo sábado, como siempre, a partir de las 9 de la mañana, si Dios así lo permite, ¿eh? Será hasta entonces. Dios te bendiga. Chao.

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8 minutos que pasan de las horas 12 del mediodía. Maisha, papi, me pague. ¿Qué están haciendo por casa? ¿Qué estarán ya cocinando? ¿Sentados a la mesa para poder comer? ¿O saliendo recién del horario de oficina, despacito, ya retornando a casa? El ambiente por aquí está espectacular. Hay un cielo nublado. Dependiendo de qué lado de la cuadra veas, está sale un poquito el sol y el otro lado está más o menos nublado. Tenemos vientitos agradables, así que si estás barriendo, tenés que hacer hacia el lado que va el viento. Entonces, para no ser el lado contrario, vas a hacer doble o triple trabajo. ¿Qué les diré? Hoy mis compañeros de trabajo se encuentran cubriendo todo lo que va a ser el Urban Noise, así que allá nos veremos de vuelta. Nosotros aquí hasta las 12, hasta las 14 horas aproximadamente vamos a estar acompañando todo lo que es buen contenido, buena música. Así que si tenés tu pedido musical, podés hacerlo nada más y nada menos al que el 72-201-400. Tu pedido musical, saludo especial, si es que te vas al Urban, si no te vas al Urban. ¿Qué música querés escuchar de los artistas nacionales? Bueno, allí está. Para que puedas pasar tu pedido musical, 72-201-400. Recibimos a Enas, uno de los artistas que esta noche va a hacer vibrar el escenario en la tarde, noche ya, del Urban Noise. Bienvenidos, esto es Conexión Juvenil.

Van llegando los mensajitos en nuestro buzón de mensajes 0972-201-400. Pedidos musicales, saludos especiales. ¿Quiénes estarán de cumpleaños el día de hoy? Yo tengo dos amigos. Uno es la emperatriz, la querida Angie, quien se encuentra de cumpleaños, a quien ya le hice llegar los saludos correspondientes, pero igual hoy te llevo que lleguen los saludos de parte de... O sea, desde la radio, mejor dicho. Sí, desde el programa. La querida emperatriz de la consola. Y también a mi amigo José Paiva. Sí, que están cumpliendo años el 1 de agosto. Apertura de agosto y ya tenemos cumpleaños. Tenemos cumpleañeros el día de la fecha. Mándame un mensajito, vamos a felicitarte. Vamos a pasar una canción especial para ti también. Acá nos mandaron una foto. ¿Están tomando carulín? No, no creo. La audiencia ya se puso firme que el carulín... No. El único carulín nuestro es Cristo. Al menos así leí varios en el comentario que dejaron en el post, en el posting de Facebook de Radio de Dira. Sí. Saludo al querido Omar también, que hoy hizo una excelente exponencia con respecto a la historia del carulín. Sí. Significa caña, ruda y limón. Carulín. Sí, ahí está. Algo nuevo para aprender. Buen día, Bebira. Quisiera escuchar la música Volaré. Marcos Witt, gracias. Soy Pablo. ¿Desde dónde nos estás escuchando, querido Pablo? Para que nos puedas mandar también desde dónde estamos. O sea, hay 10 declaraciones que nos pueden ayudar a mantener nuestra identidad en alto, porque en un tiempo como esto es crucial saber quiénes somos en Cristo. Y lo primero es que en Cristo nosotros somos hijos de Dios. En Juan 1:12 nos dice: pero a los que aceptaron y creyeron en Él, les dio el derecho de ser hijo de Dios. Esto es la versión Palabra de Dios para Todos. Lo segundo, yo soy sacerdote. En 1 Pedro 2:9, en la versión en la tele, dice: pero ustedes son miembros de una familia de Dios y son sacerdotes al servicio del Rey y son su pueblo. Un último en este bloque: yo soy la obra maestra de Dios. Efesios 2:10 en la versión de la NTV dice: pues somos la obra maestra de Dios. Él nos creó de nuevo en Cristo Jesús a fin de que hagamos las cosas buenas que preparó para nosotros tiempo atrás. Así que en lo que va en este nuevo mes, el mes del niño, el mes de recordar la infancia, enseñemos a nuestros niños, a nuestros hijos, a nuestros adolescentes, primos, sobrinos, estas declaraciones de la identidad de Cristo. El primero que te decía, Juan 1:12, que son hijos de Dios. 1 Pedro 2:9, que son sacerdotes. Y Efesios 2:10, que son obra maestra de Dios. Que no hay nada imperfecto en ellos, sino Cristo, Jesús, los hace enteramente perfectos y preparados para toda buena obra. Y ya está. Dice... buenas, queremos escuchar toda lengua y tonación de Toma Tu Lugar desde Nueva Colombia. Siempre le escuchamos desde Nueva Colombia. ¿Qué tal el tiempo por Nueva Colombia? La familia Sanabria Arriaña, bendiciones. ¿Tiene, ustedes saben que ese es uno de los himnos de ahora de juvenil? Toda lengua y tonación. Lo empezaron a cantar y ya le hicieron la fama. Sí, lo canta... Marcos Brunet con Jean Air. Toma Tu Lugar, sí. Después, este ya, yo ya creo que este entra para los clásicos de campamento en breve. En el próximo campamento seguramente vamos a escucharlo también. Por llover ya está acá, dice. Sí, ya. Aquí la lluvia parece que no va a llegar y esperemos que no, porque tenemos un evento importante, varios eventos importantes a nivel... central, aquí en área central. Así que Dios nos guarde y ampare de esas lluvias. Si llueve, que sea poquitito nomás. Tipo una llovinita y ya está. Así que acá está. A pedido de la audiencia, los pedidos musicales el día de la fecha hoy.

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Vamos complaciendo los pedidos de la audiencia. Pasaron 38 minutos de del mediodía. ¿Qué almorzamos? ¿Cuál es el menú del día de hoy? ¿Qué se almuerza un 1 de agosto? Vivo en Mariano Roque Alonso, nos dice el querido Pablo. ¿Qué tal el tiempo por Mariano Roque Alonso? ¿Vieron que en Paraguay? Pero yo les puedo decir de forma de liga. En una esquina puede llover y en la siguiente no. Una vez, vuelve el story time. Yo venía de camino a la radio. El tiempo estaba por caerse hacia Lambaré. Salí de Lambaré, entré un poquito hacia Asunción. Espléndido. Les digo, arcoíris, sol, pajaritos, ¿verdad? Y dije, mira, con la cuadra atrás está casi por caerse el mundo y acá nada. Cuadras antes de llegar a la radio, ahí por la avenida Carlos Antonio López, había llovido, pero así de que había raudales la otra vez. No llovía, pero sí había ya el desastre que había dejado la lluvia. Y dije, ay, juez, acá sí que ya llovió. Y poquito antes de alcanzar la radio, una cuadra antes, largó a llover fortísimo. Entonces, por eso le digo, dependiendo de qué parte de Paraguay vivís, puede ser que esté lloviendo, que salga el sol, que haya viento. Porque estamos en Paraguay y podemos vivir todas las estaciones del año en un día. Y eso es también un privilegio. Otras afirmaciones que vienen para poder recordar, para poder enseñar también a los niños, a los adolescentes y este mes en especial recordarle a tu corazón que también sos hijo de la luz. Primera Tesalonicenses 5:5, la versión NTD, dice: pues todos ustedes son hijos de la luz y del día, no pertenecemos a la oscuridad y a la noche. Otra afirmación: yo soy una obra maravillosa. Soy la obra maestra de Dios. O sea que Él nos ha creado, la obra maestra de Dios, a su imagen y semejanza. Y también somos una obra maravillosa, o sea, somos completos, no nos hace falta nada. Salmo 139:14 dice: te agradezco porque me hiciste de una manera maravillosa. Sé muy bien que tus obras son maravillosas. Soy heredero de Dios. Romanos 8:17. Así como somos sus hijos, también somos sus herederos. De hecho, somos herederos juntos con Cristo de la gloria de Dios. Y aquí van otros tres versículos para que puedas recordarte de cuál es tu identidad. Hijo de luz, una obra maravillosa y heredero de Dios. Así que no te olvides, porque cuando uno cree como es, tal es en su corazón, tal es así también. No dice proverbio. Loco No llega con nosotros en la tarde de hoy, en el mediodía de hoy, porque en la tarde suena en el Urban Noise.

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Recuerden que les dije que dependiendo de qué parte para hoy estás, tipo llueve, sale el sol, hay viento. Bueno, acá se juntó todo. Vino un viento norte fuertísimo. Ya llegaron las lluvias. Y estamos ahora sí en con esos movimientos fuertes, vientos fuertes y también las lluvias bastante fuertes, pronunciadas, le diría yo.

Tenemos a Simplificar. Lo siento, gente. Creo que casi todas las semanas escuchamos este tema, pero está, pero es espectacular. Creo que si haríamos un resumen en la pecera de la música más sonada, entra Simplicidad, entra el de Toda Lengua y Toda Nación. Después, creo que esos dos así lo que sonaron casi todo el mundo. O sea, toda la semana ahora. El querido Efra no puso su himno el día de hoy. ¿Saben cuál es el himno de Efra? De Efra Mencia. Manden un poco un mensajito a ver si le pillan. 72201400. ¿Cuál es el himno de Expreso Radio? A ver qué tan buena memoria tiene la audiencia. Hola, Keren, aquí desde Clarina. Está muy nublado, a punto de llover, con viento y todo. Y hoy comemos marinera con ensalada de lechuga. ¡Qué rico! Rico, rico, rico. Gracias por el menú de hoy. Y Clarina, ¿ya llegó la lluvia por Clarina o no? Hola, Conexión Juvenil. Saludos a todos los jóvenes de la Iglesia Fuente de Día de Capiatá. Soy Félix. En Jesús hay plenitud de gozo. Puedes pasar 100% free. Bendiciones. Ese creo que es de Benjamin Rivera. Así que ahí está. Dios es bueno, fortaleza en el día de la angustia y conoce a los que en él confían. Nahum 1:7. Que pases lo mejor este último día de la semana laboral con la fe puesta en nuestro buen Dios. Feliz sábado. Gracias. Último día laboral. Pero mañana recién día del Señor. Que dice, por Lambaré Ocuro. ¿Sí, no? Lambaré, creo que hay varias avenidas. Creo que eso ya no es más Lambaré. Pero hay varias avenidas que sí tienen el punto rojo de zona inundable. ¿Ya saben ya cuál es el himno de los sábados de Expreso? Les doy chance. Pero ahora hacemos el opening. El opening de lo que van a ser las canciones de los Hotmakes. Por si no lo sabían o por si se les había olvidado, les voy a recordar. Tenemos un espacio de las canciones de los Hotmakes. O sea, esas canciones que han sonado fuertísimo y que los que tienen más de 30 les encanta y lo disfrutan. Si fuiste joven adolescente y escuchaste esta canción y decís, híjole, justo allá en el 2005 por ahí. Bueno, este es el espacio para vos, para que puedas mandar tus canciones Hotmail al 72201400. ¿Y quién más? ¿Y quién menos podría ser esperado para hacer la abertura de este espacio de Hotmail? Disreto y este tema.

A ver, ya en los mensajitos. Hola, Keren. El himno de Efraín es la vueltita de Alex Rodríguez acá en la pared. Ya llegó la lluvia, nos dice la querida Alicia. Puede ser, entra en categoría, pero no es. No es a lo que me refiero, no es uno de los himnos que sí o sí tiene que sonar. Hizo aquí un más 30 con ganas de escuchar Basta ya de Puerto Seguro. Qué buen tema, Puerto Seguro. Y el de Contagios. Sí, sí. Seguimos todavía nosotros en lo que corresponde, las canciones Hotmail. Y aparte de ese pego musical de Basta ya de Puerto Seguro, ese es del 2001, wow. 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Ya saben ya cuál es el himno de contracorriente de Expreso Radio. Piensen un poquito. Hay en dos versiones, uno latino y uno un poquito más urbano. Ahí les tiro la pista mientras disfrutamos los clásicos Hotmail.

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Pasando 45 minutos de la hora, 1 de la tarde, van llegando los mensajes. Dice, este tema me lleva directo bajo control de las noches. Y qué buenos tiempos. No me ha tocado, pero he recibido muy buena referencia de esa programación. Ahí nos van mandando fotos, videos, diferentes partes del Paraguay. Ustedes saben que la conversación más real que tengo con un amigo es... Justo, yo me estaba queriendo. Digo, las 12:34, hoy marca lluvia. Después, 12:55, no llueve todavía. La 1:17, viste, ya llueve. Después la 1:22, pero ya paró, ya otra vez. 3:45, llueve otra vez. Esa es la conversación más real que vas a tener entre alguien que es más 25 y que viene para Paraguay. ¿Cuál es el himno de Expreso Radio, gente querida? Hoy soy muy feliz, Alex Rodríguez. No. ¿Quieren que le saquen la duda? ¿Cuál es el clásico, el himno, el infalible, el infaltable que siempre tiene que sonar en Expreso? Este tema musical.

Nos saludan desde Cruce de Frisland, el querido Marcelo. Qué lindo. Hace muchísimo tiempo que no voy para allá. Tengo pendiente, tengo muy pendiente de hacer World Tour. De hecho, que está ahí en un proyecto. Quizás para vacaciones de verano, que es los tiempos donde tengo más libre. Hacer un extra pecera. Iba a ir a visitar a todos los oyentes, a Dios y por haber. Pero hice el adelanto previo de hoy. Hermoso el clima por Frisland. Está despejado, cielos abiertos. Tenemos al horizonte un poquito de lo que es el frío. O sea, las nubes de frío, por así decirlo. Así que ahí está. Hola, ¿qué tal? Hola, Karen, ¿qué tal? Yo estaba esperando que digas que el tema infaltable en Expreso Radio es Diego, yo ya tereré mi Paraguay. Saludos y buen fin de semana. Puede ser. Sí, mi Paraguay de Disciples. Sí, está entre Disciples, Alex Rodríguez, este tema de Farro y del A Esta Vida. Y bueno, yo tengo que ir despidiendo ya volutivamente la programación del día de la fecha. 1 de agosto, Aniki Pachibudes, Etaitei, la Carrulín. Nuestro Carrulín es Cristo, como decía hoy nuestro oyente, muy muy tempranito en la mañana. Que Dios les pueda acompañar con paz, gracia, cuidado por sobre todas las cosas. Con este clima que está bastante cambiante en área central y diferentes departamentos de nuestro hermoso país. Prepara tu mate, tu tereré, frazada, vellú, para poder afrontar. Y es así, el paraguas, claro, el infaltable paraguas. Sí, 28 grados en Asunción, la máxima, cielos despejados. Mañana no vamos a tener lluvia, escasamente nublando y vientos moderados del noroeste y así mismo a la tarde y noche. Mañana es día de Santa Cena en la iglesia, sí, no hay que faltar, hay que congregarse. Como dice mi querida amiga Jackie, no falten que su iglesia. El día de hoy, para los que van al Urban, que puedan disfrutar toda la buena canción y selección musical que ellos tienen preparado para vos. Y si no, no faltes a tu iglesia tampoco. Nos volveremos a ver el día sábado por este programa Conexión Juvenil. No te despejes de la 102.1 FM, que hay mucho programa y mucho contenido para seguir compartiendo. Y si Dios permite, nos volveremos a encontrar. Qué gusto ser parte de tu día a día, de tu tarde ya. Y si la vida nos encuentra de vuelta, decile obvio fuerte, ya, yo es ella, bebé.

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Muy, pero muy buenas tardes. Bienvenidos al Rincón de Toti. Bienvenida a toda la familia. Hoy, sábado primero de agosto, señoras y señores. Ya llegó agosto, se fue septiembre. Y ya estamos a un pasito del fin de año. ¡Qué bárbaro! ¿Cómo está pasando el tiempo? Bueno, sean todos muy bienvenidos. Y también hoy primero comienza el mes del

0: niño. Claro que sí, pongan los aplausos para todos los niños que están ahí y los no, que no son niños, pero que se sienten niños. También va el aplauso para ustedes. Hoy tenemos un programa espectacular. No se lo tienen que perder. Llamen a sus amigos, a sus amigas. Pongan el volumen de la radio alto porque tenemos buenas noticias. Acá el equipo campeón, como siempre, todos unidos. Está la señora Keren ahí en los controles y en los sonidos. También aquí al lado mío está mi sobrino, el amigo de todos los niños que quiere saludar ya. Estoy hablando de Toti.
1: ¡Ay! ¡Hola, Tito!
0: Hola, Toti, ¿cómo te va?
1: A mí bien, ¿y a vos?
0: A mí también, muy bien me va. Estamos contentos, estamos con salud, ¿qué más queremos?
1: Y no, nada más, solamente agradecerle a Dios por todo lo que nos da.
0: Sí, Toti, sí, tiene razón. Es que nos da mucho más de lo que merecemos, ¿o no?
1: En realidad sí, tío. Si nos ponemos a pensar cómo somos, nos da mucho más abundante de lo que merecemos. Pero ¡yupi! Empezaron las clases de vuelta y ya estoy en la escuela. Estaba extrañando a todos los niños de la escuela, a todos mis compañeritos, y ahora ya estoy en la escuela.
0: ¡Qué bien! Esta segunda etapa tiene que ponerse las pilas un poquito más. Nada más. Y si hay cosas que no sabe, preguntarle a la tía Silvia o a mí.
1: Ok, tío. Voy a hacer eso. Me voy a poner las pilas y voy a terminar el año espectacular. Y bueno, quiero saludar a todos mis amigos del norte, al sur, del este, al oeste. Decirle que les amo mucho en el Señor. Y un abrazo de oso para cada uno de ustedes. Y hablando de cariñoso y de oso, quiero presentar a mi amigo el perezoso. Estoy hablando nada más ni nada menos que de Galletón Tontón.
2: Ok. Bienvenidos sean todos, gente querida. Bienvenidos a un mes más o un mes menos. ¿Cómo lo decimos, eh? Estamos ya en un mes, ya terminando el año casi. Pero bueno, vamos a ser positivos y decir un mes más.
0: Un mes más.
2: Un mes más que podemos obviamente disfrutar de la compañía de todos ustedes. De obviamente un programa recargado de humor, de buena onda, que te va a levantar el ánimo, que te va a levantar la energía. Lo único que no podemos hacer es llenarte los bolsillos o la billetera.
0: No, ¿verdad? No, ese no.
2: Eso ya depende de vos, amigo. Levantate ahí del sofá, de la cama, y anda a laburar.
0: anda para allá.
2: Anda para allá. Que bueno, ya terminó ahí el mundial, no hay excusa, no a decir, no, quiero quedarme en mi casa a ver el partido, no, ya amigo. Igual si había partido, gane o no gane en tu equipo, tenés que laburar igual, ya amigo. Así que, bueno, levantate de la cama que ya tu mamá se está plegando.
0: ¿Cómo levantate de la cama a las 3 a la 1 de la tarde?
2: Ah, es que yo soy el único que se levanta a esa hora.
0: Claro.
2: Pero bueno, gente querida, espero que estén bien, sea donde sea que estén, ya sea que estén en sus hogares, en su trabajo, en su auto, en una plaza tomando tereré, trotando por ahí, caminando, lo que sea que estén haciendo. Esperemos que, bueno, que puedan disfrutar con nosotros, que podamos obviamente compartir, escuchar sus audios, lo que están haciendo, por ahí dónde van a pasar el mes del niño, si qué hicieron en sus vacaciones, ¿no? Que ya iniciamos con todo a full, los chicos, es ya su primera semanita de clase. Ya terminaron las vacaciones, así que bueno, esperemos que los chicos se estén llevando bien de nuevo con sus compañeritos. Pero bueno, un montón, ¿eh? Así que bueno, vamos a ser positivos y decir que todavía queda mes por adelante. Así que bueno, ya vayan preparando su pan dulce, que la siguiente vez...
0: Ya van a llenar la góndola de los supermercados con pan dulce.
2: Sí. La verdad que me gusta decir, ¿eh? Pero bueno, gente querida, no nos adelantemos que ya se... Mira, tío, ya se me cae la baba.
0: No.
2: Es que me gusta mucho el pan dulce, pero me molesta un poquitito que cada año está más caro los pan dulces.
0: Sí, no va a estar más barato.
2: Pero bueno, no importa, gente querida. Sean todos, obviamente, bienvenidos. Y ahora sí, tío.
0: ¿Qué?
2: Es decirlo porque, bueno, todos sabemos que por más que somos aquí muy positivos, somos personas alegres, motivadoras. Sí, hay personas que ser realistas, de fe. Personas de fe, con esperanza. Esperanza obviamente es lo último en desaparecer.
0: Sí, señor.
2: Pero también hay que ser realistas.
0: Sí, señor.
2: Y en esta vida, tío.
0: ¿Qué pasó? ¿Qué pasó?
2: No todo es bueno.
0: No
2: todo es bueno, gente querida. Discúlpenme que los diga, pero bueno, tío. Ahora, hasta de lo malo siempre hay que rescatar algo bueno.
0: Algo bueno, bueno.
2: Ahora, yo te pregunto, por ejemplo, tío.
0: Tío.
2: Usted, por ejemplo, cuando está pasando una dificultad,
0: sí,
2: necesita una opinión sincera.
0: Sí.
2: ¿Con quién consulta?
0: Bueno, yo voy con mis pastores y
2: Okay, sí, está bien, buenos consejeros, ¿viste, tío?
0: Sí.
2: Y viste, tío, hay gente, por ejemplo, que dice, yo necesito un consejo, hablo con mi mejor amigo, mi mejor amiga.
0: También.
2: Yo, por ejemplo, hablo con mi papá o con mi abuelo, que son personas muy sabias.
0: Sí.
2: O hay gente que directamente no sabe qué hacer y no sabe a quién preguntarle, y dice, bueno, me voy y le consulto a un psicólogo, que por ahí el psicólogo dice que me va a ser sincero. Cero, ¿viste?
0: También puede
2: ser. Pero
0: bueno,
2: ¿viste? Siempre pasa, tío, que famoso le preguntas a alguien,
0: sí,
2: y te dice lo que querés escuchar, no lo que realmente necesitas.
0: Exacto,
2: ¿viste?
0: Exacto. A veces te vas de psicólogo en psicólogo o de persona en persona hasta que te dicen lo que vos querés escuchar.
2: ¿Entendés? Y entonces, eso en realidad, gente, científicamente está comprobado que no es lo correcto, ¿viste?
0: Claro.
2: Bueno, dependiendo de la situación, porque exacto, si vos realmente querés, obviamente, solucionar el problema, no tenés que buscar gente que te diga lo que querés escuchar, sino que sea una opinión directa, una opinión sincera, que te diga,
0: sí,
2: mira,
0: señor,
2: hiciste mal, ¿verdad?
0: Sí,
2: entonces,
0: señor,
2: obviamente, para que puedas corregir, porque si te dice, no, hiciste bien vos todo, la otra persona es la culpable, entonces vas a creer toda la vida que, bueno, que sos vos el que está correcto, entonces nunca vas a corregir ese error, ¿viste,
0: nunca,
2: tío?
0: Nunca vas a poder cambiar.
2: Claro, y nunca vas a poder mejorar, ¿no?
0: Sí, ¿a qué
2: entonces,
0: va?
2: Tío,
0: ¿qué va?
2: ¿A dónde voy?
0: Ay, no sé, yo estoy acá. Y después me voy para mi casa. ¿Usted dónde va?
2: Y yo también, tío, espero que para mi casa, ¿viste? Porque no sé, tenemos que ver la agenda, a ver si hoy hay evento, si no hay evento. Entonces, dependiendo de eso, vemos para dónde vamos.
0: Bueno.
2: Pero bueno, tío, ahora, científicamente comprobado.
0: Comprobado.
2: Dice, tío, que si querés una opinión sincera.
0: Sincera.
2: De alguien que no dé vueltas.
0: Sí.
2: No tenés que consultar con el psicólogo, con tu papá, con tu pastor, con tu mejor amigo.
0: ¿Cómo que no?
2: No, tío. ¿Querés la opinión más sincera, más objetiva, más determinada y sin vueltas posible?
0: ¿Cuál?
2: Tenés que preguntarle a un dermatólogo.
0: ¿Un dermatólogo?
2: A un dermatólogo.
0: ¿Por qué?
2: Porque va siempre al grano.
0: No, vaya, todo eso para decir que tiene que ir al dermatólogo, por favor. Así comienza el Rincón de Toti en este sábado súper espectacular, 1 de agosto. Nuestra vía de comunicación.
2: Sí, señoras, sí, señores.
0: Es el 0972.
2: 201.
0: 400.
2: Entonces pueden mandar sus audios ahí, mandando sus saluditos, sus chistes, lo que quieran.
0: Los chistes de los chicos,
2: claro,
0: me gustan.
2: Por supuesto que sí, así que da más gusto oír más que leer.
0: Un saludo para alguien, que si yo el que quiera usted, que tengan el corazón, lo que quiera.
2: Por supuesto que sí.
0: Ahí está, ahí vamos a estar recepcionando nosotros.
2: Eso,
0: bueno,
2: sí,
0: muy bien. Señoras y señores, ahora sí.
2: Sí, con ya concluido, obviamente, los saluditos de introducción.
0: Vamos a un tema musical.
2: Y volvemos con más del
0: Rincón de...

0: Segundo bloque del Rincón de Toti, señores y señoras. Qué linda canción que estábamos escuchando, Galletón.
1: Lindo, como yo, ¿verdad?
0: ¿Como yo qué? ¿La canción? O
1: claro, todo lo que decís, lindo, hermoso, me siento aludido. Discúlpeme, tío, pero yo, mi humildad, tengo tan buena autoestima, ¿viste?
0: Sí.
1: Que yo, cuando alguien dice lindo, hermoso, pienso que me está hablando a mí, ¿viste?
0: Usted estuvo mucho en Brasil, no, pero es que viene y se hace el argentino.
1: Lo estuve siguiendo a Argentina hasta la final, entonces se me quedó un poquito, ¿viste?
0: Sí, segundo bloque, señoras y señores, de este lindo programa.
1: Ay,
0: en
1: gracias,
0: compañía
1: gracias,
0: de tío. Todos ustedes.
1: Por supuesto que sí, que te quería. Espero que estén disfrutando con nosotros, porque para nosotros no hay nada mejor que obviamente la compañía de ustedes. Nosotros estamos aquí nada más para acompañar a ustedes, porque imagínate, tío, que estuviéramos nosotros dos hablando aquí solitos, ¿viste? Qué triste sería. Así que por eso es que para nosotros es tan importante conversar con ustedes, escuchar sus audios, poder compartir. Y obviamente nada mejor que sacarles una sonrisa, que para nosotros es obviamente el objetivo, la misión, la meta, la visión y la misión de este programa.
0: Por supuesto, por supuesto. No solo sacarle una sonrisa, sino también que cada día aprender un poquito más del versículo o que Dios tiene una palabra para usted.
1: Por supuesto que sí.
0: Está pasando un mal momento y justo que Dios nos pone una palabra en el corazón, dice, esta es para mí. Y la agarra y se levanta de vuelta.
1: Claro, y obviamente cabe aclarar que, bueno, está bien que el programa, bueno, es de humor, es para compartir, para levantar el ánimo, pero siempre, obviamente, tenemos que dejar una moraleja, tenemos que dejar una enseñanza, alguna palabra, porque siempre, como dice el tío, siempre va a haber alguien que dice, esta es la palabra que necesitaba.
0: Sí, señor, sí, señores. ¿Y quién no está pasando un mal momento? ¿Quién no pasa un mal momento?
1: Claro,
0: la vida es así.
1: Es una montaña rusa, ¿no?
0: Son etapas. Sube
1: y baja,
0: que tenemos,
1: claro.
0: Exactamente. Hoy estás allá arriba,
1: claro.
0: Mañana estás en el piso ahí.
1: Eso
0: abrazando
1: sí es.
0: El asfalto.
1: Hey, ¿por qué el asfalto? No puede ser el sofá de mi cama, de mi casa.
0: Bueno, pero sí, hay una palabra para vos, así que queremos decirte que ahora es la hora de
1: aprender.
0: Para eso tenemos.
1: ¿A quién?
0: ¿A quién? A la hormiguita Sabi.
2: Hola, chicos. Soy la hormiguita Sabi. Y tengo una pregunta para ustedes. Esta es la pregunta.
0: Ok, la hormiguita Sabi me dio ya el texto para leer, ya se fue ella porque no quiere quedarse, tenía cosas que hacer en el Mercado 4. Muy bien.
1: ¿Por qué
0: así
1: mercado?
0: En el Mercado 4, qué sé yo, pregúntele. Dice así, oh Señor Jehová, he aquí que tú hiciste el cielo y la tierra con tu gran poder,
1: okay,
0: y con tu brazo extendido. Ni hay nada que sea difícil para ti.
1: Ok.
0: ¿Usted lo puede decir en portugués?
1: Claro, dígalo.
0: Oh Señor Jehová.
1: Oh Señor Jehová.
0: He aquí tú que hiciste el cielo y la tierra.
1: He aquí que você fez o céu e a terra.
0: Con tu gran poder y con tu brazo extendido.
1: Com seu gran poder e sua mão estendida.
0: Ni hay nada que sea difícil para ti.
1: Não há nada que seja difícil para ti.
0: ¿En dónde se encuentra?
1: ¿En dónde se encuentra?
0: Y cuando lo encuentran, ¿dónde lo pueden enviar?
1: Pueden entonces enviarlo, gente querida, a nuestro WhatsApp. Mira, inclusive pueden responderlo en portugués, ¿viste? ¿Por qué no? Imagínate.
0: ¿Por qué no? ¿Por qué no?
1: Sí. Que obviamente tenemos ahí nuestro amigo del Rádio Sem Fronteira. Entonces, esperemos que también que la gente ahí responda dónde se encuentra el versículo, porque la verdad que es bastante poderoso.
0: Poderoso.
1: Yo veo que tiene bastante sentido, porque si alguien que creó todo el universo y la vida, la tierra, entonces, bueno, tus problemas, ¿qué son para él? No son
0: nada. Es como
1: nada,
0: una,
1: amigo.
0: Menos que una.
1: Claro.
0: Que una arenilla.
1: Claro, que un grano de arena, ¿no?
0: Exactamente.
1: O que una semilla de mostaza, imagínate.
0: Muy bien. Que, bueno. Lo encuentran y lo pueden enviar al 0972-201-400. Ahora sí, terminamos. Vamos a un corte musical y volvemos.
1: Sí,
0: con más del Rinconcito de Toti.

0: Ok, gente querida, un sábado más, dice, un bloque más. Está bien, un sábado más, tampoco está mal dicho, solamente que está un poquito fuera de lugar, pero mal dicho no está. Así no, que bueno, digo un sábado más para la gente que se va uniendo, porque siempre está el famoso paraguayo que impuntual, que le decís a las 14 en punto y viene entrando a las 14:20, 14:15. Como siempre, tenemos que ser impuntuales, que parece que para nosotros la impuntualidad es nuestra puntualidad.
1: No tiene que ser así, no tiene que
0: y
1: ser
0: bueno,
1: así.
0: Y bueno, no tiene que ser así, pero bueno, es una costumbre que quedó, que por algo hiciste el famoso dicho hora paraguaya.
1: Hora paraguaya aquí.
0: No, ya, amigo, no tiene que ser así. Tenemos que implementar un nuevo que vamos a decirle, no sé, hora asiática, hora japonesa, hora china, que son así, puntuales.
1: Puntuales,
0: llegan 10 minutos antes.
1: Impresionante.
0: Pero bueno, por algo se implementó aquí el famoso 15 minutos de tolerancia, ¿no? Porque sabemos que aquí los paraguayos, viste, famosos, llegamos 10 minutos tarde. Pero bueno, gente, es que sin puntuales, no sabes qué te podés estar perdiendo esos 10 minutos. Más trabajo no va a ser.
1: No.
0: Más trabajo lo que ya tenés. Pero bueno, no importa, gente querida, espero que estén pasando bien, espero que estén disfrutando con nosotros, espero que estén con las pilas cargadas, y si no tienen las pilas cargadas, no pasa nada, ya amigos, ya amiga, que todavía queda la mitad del programa, y cuanto mínimo una sonrisa vas a tener, sí, vas a ver, sí, vas a ver que sí, te hace reír, es una garantía, viste, no te estoy mintiendo, no estoy inventando nada, vas a ver que al menos una vez te vas a reír, con cualquier macanada, con cualquier chiste que digamos, con los pronósticos de Toti,
1: eso no se ríe la gente.
0: Bueno, no sé, viste. Porque
1: tienes que tomarlo en serio.
0: Ese es el tema. Hoy lo voy a tomar en serio, pero mañana es difícil, viste. Porque si me decís que mañana va a llover y acaba siendo un sol de 40 grados, es difícil no reírse.
1: Bueno, lo lamento.
0: Pero bueno, ya está, seguimos con todo. Obviamente, como dijo el tío al inicio, ya estamos iniciando con todo una tormenta de eventos para, bueno, tormenta de eventos en buen sentido, viste, que hay un montón, claro, que se vienen así todos juntos, que vienen todo encimado. Pero bueno, está bien, nosotros obviamente ya estamos preparados desde enero, desde diciembre, que ya veníamos mentalmente capacitados, preparados. Claro, la gente ya desde el agosto del año pasado ya estaba agendando, ya obviamente está más que agendado. Ahora, amigo, no te vayas a quejar si luego el 15 de agosto venía así, ¿tienen lugar para el 16? No tenemos lugar para el 16, amigo, venís 2 horas antes a querer reservar para el 16.
1: Tranquilo.
0: Es que, tío,
1: ¿cómo está retando a la gente? Hay... que no...
0: Es que, tío, ¿qué crees que te diga? Siempre hay gente así, ¿viste? Ay, no tienen lugar para el 16 y te escribe a las 10 de la noche el 15 de agosto. Ay, ay,
1: muy bien, señoras y señores. No, tranquilo, Galletón, relájate, tómate un tereré y tranquilízate. Estamos de maratón, sí, maratón. Maratón de oración es este mes también de agosto, pero la maratón que le estoy hablando yo es la maratón de eventos.
0: Okay.
1: Tenemos más de 23 eventos para este mes de agosto.
0: Y obviamente ya, todavía se van sumando, ¿no?
1: Se van sumando y ya tenemos 3 para el mes de septiembre.
0: Okay.
1: Así que estamos muy contentos, muy felices de que podemos compartir con los niños y bueno, y viajar. También tenemos 2 viajes.
0: Okay,
1: okay. Un viaje tenemos a
0: Santaní. Sí.
1: Cerca de Santaní. No es Santaní, pero cerquita de Santaní.
0: Okay,
1: y el otro, y Colonia Independencia.
0: Ok, es lejito. Ese sí es, también. Está más lejito.
1: Y lo más complicadito en ese día es que 2 días tenemos en Santaní, al otro día tenemos en Colonia Independencia. O sea que vamos a viajar mucho.
0: Directo ahí y ¡fiu!
1: Sí,
0: ya
1: de
0: está.
1: Un lado para el otro.
0: Ay, pero bueno, ya está. Voy a ausentarme varios días en mi casita. Voy a tener que decirle al vecino que le dé comer a mi perro y a mis gatos.
1: Y de paso a mí que me dejé algo.
0: También, de paso, ¿viste? ¿No te sobró algo de purina?
1: Muy bien, señoras y señores. Estamos así corriendo con esta alegría que
0: eso sí
1: nos caracteriza. Pero ¿qué
0: con el
1: ¿qué
0: profesionalismo
1: más tenemos que ir a tantos lugares? Vamos a conocer tanta gente, Galletón,
0: sí.
1: Tantos niños, Toti, sí, y bueno, ¿y qué más decir?
0: Obviamente recargado con todas las pilas, como dice Toti, el tío José, no hay nada mejor que obviamente ir a conocer lugares nuevos, conocer gente nueva, y nada mejor que ir también a los lugares para hacerle reír a la gente, ¿no?
1: Yo voy a ir a gente nueva. Y saben que también me dijeron Me pidió una directora si podíamos ir a una escuela. Okay. Me dice, porque los chicos acá no ven payasos. Ah. Nunca vieron payasos. Entonces, ¿qué más? Poder llevarle una sonrisa a Galletón y sacarle una sonrisa a esos chicos. ¿Qué te parece?
0: Por supuesto que sí, obviamente, donde nos llame ahí estaremos. Y bueno, gente querida, obviamente, como te dije, querés llamar el 15 de agosto y ya no hay lugar para el 16, pero como dice el tío, bueno, ya estamos agendando para septiembre, ¿no? Que también siempre, mira, todos los años, no hay ni un solo año que, bueno, que sí o sí hay gente que dice, mira, yo quiero para agosto, bueno, por ahí ese día ya no se puede, pero igual, bueno, estamos agendando para septiembre, porque igual los niños merecen su evento del mes del niño, claro, no importa que sea un mes después, pero bueno, lo importante es que, bueno, los chicos puedan obviamente tener celebrado su día, ¿sí o
1: y
0: no?
1: Y todo de la mano de Henry Pa. Okay. Y Jesús Responde.
0: Sí. Entonces, bueno, se pone en contacto ahí con el tío, que él le va a estar dando las indicaciones, amigo, que tranquilo, que no, tampoco es como que, ay, no, mira, te cobramos todo. No, mira que hablas ahí con el tío José, te va a dar las indicaciones ahí de la Fundación Gembupá, que bueno, que nos apoyan, ¿sí o no?
1: Muy bien. Ahora, entonces, estamos con los...
0: ¿Qué pasó?
1: Con el pronóstico.
0: Ah, bueno, ahí sí, yo también
1: con
0: quiero participar.
1: Con el pronóstico, entonces, estamos disfrutando... de esto, y ahora el pronóstico de parte de Toti.
2: Ok, no me echen la culpa a mí, ¿eh?
0: Okay.
2: Hoy llueve, o está lloviendo en algunos lugares.
0: Ay, no, yo veo
2: y
0: un
2: en algunos
0: solazo,
2: lugares
0: ¿eh?
2: No. 19 grados la mínima y 30 la máxima. Perdón. Sí, está bien. Domingo. No dice nada de lluvia.
0: Espera, ¿qué pasó ahí? ¿Por qué le sacas el lugar a Toti? Y encima se queja Toti, que es su único rincón y los...
2: ¡Ey! el sábado, o sea, hoy tenemos lluvia, te okay. dije. Sí, 20% sí. Y 32 la máxima. El domingo no dice el pronóstico. Impresionante que no dice el pronóstico. 19 grados y 28 la máxima. El lunes, lluvia de vuelta.
0: Ok.
2: Uy, 19 grados y 27.
0: Espero que no interfiera con los eventos, ¿eh?
2: El martes, lluvia también. 18 grados y 27 la máxima. El miércoles, lluvia también.
0: ¿Cuánto me dicen porcentaje
2: grados
0: al menos?
2: Y 23 la máxima. El jueves, lluvia también. 19 grados y 26. El viernes va a ser el único día que tenemos sol.
0: Ay, ay,
2: y
0: ay,
2: 19
0: ay.
2: La mínima, 29 la máxima, señoras y señores. También el sábado, 20 la mínima y 32 la máxima,
0: no
2: con
0: lluvia.
2: Sol.
0: Ah, bueno.
2: Con sol.
0: Porque
2: pero
0: ya así no se puede.
2: Tenemos 5 días de lluvia, hermano.
0: Esperemos que no, ¿eh? La verdad que por primera vez estoy deseando...
2: ¡Fuera lluvia! ¡Fuera lluvia!
0: Estoy deseando que Toti se equivoque, ¿viste?
2: Ahora yo también estoy deseando que yo me equivoque. No importa que me critiquen. Quiero que estés lindo para hacer todos los eventos que tenemos.
0: Pero bueno, está bien. Ya habiendo dado la... predicción, vamos a decir así, ¿no? Porque, bueno, obviamente es un porcentaje que puede ocurrir, como que puede que no. Como también dice el tío, puede que llueva en una ciudad y en otra no.
2: En otra no.
0: Así que, bueno, amigos, si en tu así ciudad que... no llovió, no te quejes, agradece y anda a caminar, qué sé yo.
2: ¿Viste? Yo proclamo sol todos los días, Galletón.
0: Esperemos que sí, sí. Pero bueno, obviamente, antes de cerrar el bloquecito, repetimos entonces el versículo de la hormiguita Sabi y ya, obviamente, vamos al tema musical.
1: Muy bien, dice así, Señor Jehová, he aquí que tú hiciste el cielo y la tierra con tu gran poder y con tu brazo extendido. Ni hay nada que sea difícil para ti.
0: ¿Qué ¿Dónde tal, se encuentra? Poderosísimo, la verdad sí, que señor. Sí, es muy potente la...
1: Si alguien no estuvo enganchado antes, lo puede enviar al 0972-201-400.
0: Y ahora con eso, sí. Gente querida, con eso, gente querida, corre. Que te persigue un tigre. Corre. Bueno, gente querida, ya con eso entonces, ¿quieren preparar ahí un tema bien movido, bien bailable, así como para hacer zumba, un bailecito? Y con eso obviamente concluimos el tercer bloque. Music Vamos. Master.
2: Music Master.

0: cuarto bloque del Rincón de Toti. Señoras y señores, lo estamos pasando espectacular. Espero que ustedes también ahí lo estén pasando genial, de la mejor manera. No sé, quizás están, bueno, con este día que está medio que llueve o que no llueve, no pueden hacer muchas cosas, pero sí estaría lindo, capaz que están cortando el pastito de su casa, el jardín, haciendo algo, ¿no es cierto?
1: Y bueno,
0: en familia, claro. Si no trabaja, obviamente.
1: Si y sí,
0: trabaja,
1: bueno, y si está lloviendo y trabajo. No te podés cortar el pasto, anda a la peluquería y te cortas el pelo.
0: Claro, si querés cortar algo, cortaste el pelo.
1: Algo sí. Así. O cortate las uñas, qué sé yo, cualquier cosa.
0: Y algo tenés que hacer.
1: Algo.
0: Y no puedes estar en tu casa con la lluvia adentro y no haciendo nada, mirándose uno al otro.
1: Y bueno, ¿viste? Igual si llueve tampoco puedo repasar mi casa, ¿viste? Porque ya con la humedad que ha de haber, entonces yo seco, ¿viste? Y el piso se me seca el viernes, ¿viste?
0: No, tampoco así. Muy bien, señoras y señores, estamos contentos, felices. Yo sé que vamos a estar cansados a mediados de agosto.
1: Sí, está bien.
0: Pero es normal, normal. Para mí es súper normal.
1: No, usted está cansado todo el tiempo. Ya con tengo la edad, haber vagado 40 años en el desierto no es poca cosa.
0: Ya después de eso ya me cansé siempre.
1: Algo así. Que digo que su estado normal es estar cansado.
0: Así que bueno, señoras y señores, siempre me critica con esos 40 días que anduve en el desierto.
1: 40 años, 40 días que ya vio son 40 por 40 años. Perdón.
0: Muy bien. Y ahora que estamos...
1: ¿Cómo que ahora qué es, amigo? Viene la mejor parte.
0: La mejor parte, dice él. Es un argentino nato.
1: ¿Y por qué? No, yo no sé si... Yo soy paraguayo.
0: ¿De qué se contagió? Porque yo no soy así. Estoy hablando de mi amigo Galletón. ¡Tontón!
1: Ok, gente querida. Obviamente ya iniciando con todo el mes de agosto... Y también habiendo iniciado las clases, yo igual pregunto por las dudas, ¿viste, tío? Porque, por ejemplo, en Brasil, yo me acuerdo que cuando estaba ya, las vacaciones de invierno solamente era una semanita, imagínate. Yo todo el año, todo mitad de año esperando las vacaciones de invierno para una semanita. Y ay, no, una semanita no es nada, ¿viste? Acá en Paraguay, por lo general, son 2 semanas. Pero bueno, si por ejemplo hay, ponerle que muchas enfermedades respiratorias, ¿viste? Como gripe, esas cosas, inclusive se suele alargar 3 semanas, imagínense. Sí, ahora. Yo no sé si por ahí en Argentina es igual, 2 semanitas, 1 semanita.
0: 2 semanas.
1: Está bien, a menos, ¿viste?
0: Sí.
1: Medio mes ya da para reponer las pilas, ¿no?
0: Sí, señor.
1: Pero bueno, gente querida, lo importante es que, bueno, habiendo concluido las vacaciones,
0: sí,
1: obviamente iniciamos con todas las clases, y no solamente las clases en las escuelas, colegios, sino también en las facultades, ¿viste, tío?
0: Exactamente.
1: Y bueno, te imagínate que justamente en la facultad, ¿viste? Ya es otro nivel de trabajo, ¿viste? No es, por ejemplo, toma tarea para la casa, ¿no?
0: Sí, en la
1: facultad te pide algo similar a una tesis, un libro todo completo que tiene que tener, obviamente, una introducción, obviamente, la bibliografía de dónde encontraste la información.
0: ¿A dónde
1: y justamente
0: va con eso? Ah, sí.
1: Véase usted que, bueno, nuestra amiga Rapunzel, que, bueno, ella obviamente, como usted sabe, está cursando la carrera de administración.
0: Administración de empresas.
1: En la facultad, ¿no?
0: En la facultad, sí.
1: Y bueno, imagínese usted que ya habiendo, obviamente, concluido más de la mitad del año, el profesor dice, bueno, es hora, bueno, de hacer los trabajos prácticos, ¿no? Y entonces le dice a los alumnos, profesor, ¿no? Bueno, yo quiero un trabajo profesional, le dice. Uno así, mira, uno que sea de nivel académico, universitario, con todos los detalles, que parezca un libro. Mira, le dice, yo quiero que, bueno, que tenga un prólogo, ¿viste? Si quieren meterle agradecimiento a tal persona, quiero que le haga con agradecimiento, con un prólogo, con introducción, con todo el argumento, con la conclusión, con la bibliografía, todo, lo que se le ocurra, ¿viste? Lo que, así, usted ven un libro y lo que tenga el libro, quiero que su trabajo práctico venga incluido.
0: Opa,
1: y todo el mundo, ay, profesor, pero si es un trabajo de 50 páginas, y bueno, si son de 100, que sean de 100. ¿Viste?
0: Ah, duro el profesor, ¿eh?
1: Y bueno, y para colmo, mira, les doy un mes para terminar.
0: Un mes
1: para hacer un libro, ¿viste? No, ya, amigo, poquito. Pero bueno, ya está. Y bueno, obviamente Rapunzel fue anotando todos los detalles, esto y esto y esto y esto, ya está. Obviamente llega el día del trabajo, ¿viste? Del trabajo práctico, el profesor va viendo, así que que obviamente tengan todos los requisitos cumplidos,
0: sí,
1: ¿no?
0: Sí, sí, sí.
1: Y uno ve, obviamente, el libro, ¿viste? El trabajo de Rapunzel, un libro espectacular, ¿viste? Ya todo con la portada, ¿viste? Con el prólogo. Y bueno, el profesor va pasando página y de repente ve una página en blanco con un dedo dibujado en el centro.
0: Ah, se saltó una página, Rapunzel. No puede ser.
1: No es que se saltó. O sea, había una página.
0: Sí.
1: Inclusive tenía el número de página, porque el profesor también quería que,
0: que tenga número,
1: debidamente claro. Numerado, claro. Y entonces, bueno, tenía todo, o sea, que no es que se saltó. No era una página en blanco cualquiera, estaba numerado.
0: A propósito.
1: Y tenía dibujado un dedo en el centro. O sea, tenía dibujado, sí, tenía la página así en blanco, sí. Pero en el centro de la página había un dedo dibujado.
0: Un dedo dibujado, ¿y qué dedo ya?
1: Entonces el profesor lo ve como que extrañado, le dice, sí. ¿Qué será desconfiado? Como, ¿qué significa esto?
0: Sí,
1: entonces
0: sí.
1: La lleva a Rapunzel y le dice, mira, estaba revisando tu trabajo y todo espectacular, pero me llamó la atención que por qué hay un dedo dibujado en el centro de la primera página, le dice. ¿Por qué? Le pregunta. Y ya todo emocionado le dice, profesor, ese es el índice.
0: No. No, Rapunzel, no era el índice de tu dedo. Era escribir el índice del libro, ¿no es cierto?
1: Es que bueno, está bien, vos me decís índice, yo veo el dedo.
0: ¿Pero
1: índice?
0: ¿Cómo voy a poner el dedo índice y le voy a dar al profesor? Me va a echar.
1: Es que bueno,
0: la
1: explicó, pero póngame el prólogo, el índice, ya entendió que
0: bien,
1: era el dedo.
0: Está bien.
1: Pero bueno, ya está. Estaban dos amigos hablando. Mira, tío, sí. La familia siempre es lo primero. Porque sí. Viste que yo al inicio dije que, bueno, que obviamente el mejor en dar consejos al dermatólogo porque va directo al grano.
0: Al grano.
1: Pero bueno, eso no significa que, bueno, que la familia siempre está para ayudarse, para apoyarse.
0: Obviamente.
1: Para obviamente darse apoyo, energía, ayuda, lo que sea, etcétera, etcétera. Entonces, por eso, tenés que tener en cuenta que cuando te casas.
0: Sí.
1: Obviamente, no solamente tu familia pasa a ser parte de la familia de tu esposa, sino que la familia de tu esposa pasa a ser tu familia.
0: Obviamente.
1: Y viceversa, ¿no?
0: Obviamente.
1: Y bueno, justamente estaban dos amigos hablando y uno le dice, che, ¿qué pasa que te noto muy preocupado? Le dice.
0: Ajá, ajá.
1: Y el amigo le dice, ay, no sabes lo que pasa. Es
0: ¿qué
1: que,
0: pasó?
1: Lo que pasa es que mi suegra no me habla hace 2 semanas. Imagínate,
0: eso es triste.
1: Mi suegra no me habla hace 2 semanas.
0: Sí.
1: Y el amigo le responde, le dice, cuídala, porque suegras así ya no hay.
0: No vayas. No digas así, que la mayoría de las personas que están escuchando son suegras. Y hay suegras muy buenas.
1: Algunos dicen, no, se plaguea mucho, ¿viste? Me llama todos los días para plaguearse, para reclamarme. Entonces, bueno, que no te hable un poquitito.
0: es un descanso.
1: Es que el silencio a veces también habla. El silencio dice mucho, ¿viste? A veces necesitamos ese silencio, esa tranquilidad, esa paz, ¿no, tío? Pero bueno, está bien. Como dije, la familia es lo primero.
0: Lo primero.
1: Ahora, tío, ¿viste que hay diferentes formas de ganarse la vida, ¿no?
0: Ajá. Claro.
1: Bueno, obviamente si querés tener un trabajo normal y corriente, como todos los paraguayos, un trabajo normal, ya sea de oficina, viste, ya sea que quieras invertir, viste, tío, ya sea que quieras armar tu propio negocio, lo que sea. Y ahora, obviamente, hay una parte, tío, que obviamente, por ejemplo, le gustaría, no sé, armar su banda, viste, tío.
0: Ajá.
1: A hacer, no sé, una banda de rock, qué
0: de
1: sé
0: rock.
1: Yo, lo que sea. Hay una banda de lo que sea, del género musical que te guste.
0: De música.
1: Lo que sea, y si te gusta la electrónica, tenés tu aparatito ahí, viste, armá toda tu música con la tecnología. Es más, hoy en día, con la tecnología que hay, tío, viste, desde una computadora podés ya armar ahí unos temas
0: hacer
1: musicales, viste, con la inteligencia artificial. Hoy en día no hace ni falta salir de tu casa. Pero bueno, justamente estaban dos amigos hablando, ¿no? Y uno, viste, agarra y después de un tiempo lo ve. Ajá. Al otro, le dice, che, ¿qué tal? ¿Cuánto tiempo? Le dice, ¿no?
0: Uh-huh.
1: ¿Y qué haces, viste, para ganarte la vida? Les pregunta.
0: Sí, ¿qué haces?
1: Y el otro le dice, empecé a ganar dinero con la música.
0: Le dice. ¡Qué bueno! Porque no es fácil acá en Paraguay ganar el dinero.
1: ¿Verdad
0: con la
1: que
0: música?
1: No, yo no. Siempre dije que aquí, aquí al menos en Paraguay la tenemos difícil, así la gente que obviamente quiere prosperar con la música, la tenemos un poquito complicado, ¿viste?
0: Sí,
1: pero
0: que
1: bueno, le dice, sorprendidísimo, le dice, ganar dinero con la música, le dice.
0: Sí.
1: Y decime, ¿cómo lo hiciste? Le dice.
0: Sí, ¿cómo lo hizo?
1: Y fácil, vendí mi guitarra, mi bajo, mi batería.
0: No, la hizo plata.
1: Esa plata vendiendo los instrumentos musicales.
0: Vendiendo los instrumentos, no puede ser. Señoras y
1: señores. Pero bueno, ya está, vamos rapidito, tenemos dos más porque nos estamos quedando sin tiempo. Y justamente, tío, nosotros obviamente sabemos.
0: Sabemos.
1: Y promovemos en este programa que somos contra todo tipo de bullying, de burlas.
0: Sí, totalmente. Rechazamos todo eso.
1: Pero bueno, tío, es normal, sí, viste, que en el ámbito laboral siempre ocurran este tipo de cosas.
0: Sí.
1: Y justamente,
0: sí,
1: bueno, estaban dos amigos hablando, ¿verdad? Y uno se estaba quejando y le estaban diciendo, bueno, me dice, mis compañeros de oficina,
0: sí,
1: en mi trabajo nuevo,
0: sí,
1: se ríen y se burlan mucho de mí porque no sé decir himno, le dice. Himno, ya, qué sé yo, himno nacional, qué sé yo, le dice. Sí. Pero himno, pero si lo decís perfecto, le dice.
0: Claro.
1: Pero bueno, y decime, ¿en dónde trabajás, le dice?
0: Ajá.
1: En una inmobiliaria.
0: No. Inmobiliaria. Claro, por eso decía mal himno.
1: Y por eso, este, oh, inmobiliaria. Oh, pero bueno. Hombre,
0: pero estaba bien himno para otras cosas, ¿no?
1: Pero bueno, ya está. Una más y cerramos porque, bueno, ya nos estamos quedando sin tiempo. Por ejemplo, tío. Viste, usted sabrá porque usted usa lentes, yo también uso, sí, lentes, pero lo decimos más para que los chicos lo entiendan.
0: Okay.
1: Usted, por ejemplo, sabe que, bueno, que hay dos tipos de vamos a decir, de mala visión, ¿no? De que te cuesta ver. Por ejemplo, están los que se llaman astigmatismo, ¿no? Que solo por ahí le cuestan ver más de cerca, ¿no? Que por ahí ve un poquito más distorsionado, sí, de cerca. Y luego está la miopía, ¿no?
0: Miopía.
1: Que es, bueno, que es lo que yo tengo, que es que veo más todo borroso de lejos, ¿no?
0: Mm-hmm. Okay.
1: Ahora, ¿por qué, okay, por ejemplo, cabe aclarar esto, ¿no?
0: Ok, aclare.
1: Porque que se entienda, ¿viste? Lo que es la miopía, etcétera, etcétera.
0: Sí.
1: Porque esta es la siguiente historia de una nube miope.
0: Espere. Explicó todo eso científicamente,
1: sí, sí,
0: y
1: sí,
0: después,
1: sí,
0: le mandó que una nube, sí, es miope. La verdad que no lo entiendo.
1: Y bueno, tío, es que cabe aclarar. Justamente tuve que hacer la aclaración para que lo entienda.
0: Mm.
1: ¿Por qué, tío?
0: ¿Por qué?
1: Porque se acerca una nube miope,
0: sí,
1: a otra nube.
0: A otra nube.
1: ¿Y sabes qué le dijo la nube miope a la otra nube?
0: ¿Qué le dijo?
1: Si te juntás conmigo, yo vería.
0: No, yo vería, está bien, yo vería de llover y yo vería de ver.
1: Está bien.
0: Así pasó el rincón del chiste en este sábado súper espectacular. Vamos a un tema musical y volvemos con más del Rinconcito.

0: último bloque del Rincón de Toti. Señoras y señores, se fue rapidísimo este programa y nosotros también nos vamos rapidísimo a nuestro evento. Así que vamos a dar la respuesta de la hormiguita Xavi. ¿Qué dice así?
1: Ok, gente querida, decía así entonces el versículo: oh Señor Jehová, he aquí que tú hiciste el cielo y la tierra con tu gran poder y con tu brazo extendido, ni hay nada que sea difícil para ti. Mira que ya de por sí, sí es, señor, clarísimo.
0: Ya está.
1: Pero igual, obviamente, el versículo nos deja una corta reflexión, pero antes, obviamente, digo dónde se encuentra el versículo, que está en Jeremías 32:17.
0: Muy bien, Jeremías 32:17.
1: Igual te dejo esta corta reflexión que dice: este versículo nos recuerda que Dios creó el universo y que también tiene el poder para intervenir en nuestra vida, que no importa cuán grande o imposible parezca la situación, para Dios nada es imposible.
0: Tremendo, para vos que estás pasando esa situación. Sí, vos mirás y decís, ¿para mí? Sí, para vos. ¿Y por qué me decís con tanta seguridad? Te digo por tanta seguridad que eso va a pasar, porque el Dios que está con nosotros es el Dios de lo imposible.
1: Okay.
0: Que no hay nada difícil para nada. Él. Así que, amigo, amiga, esta es una temporada que te toca pasar y que la vas a pasar de la mano de Dios. Dios está con nosotros y eso es lo más importante. Nos tenemos que ir. Señora, ¿qué? Nos vemos el sábado que viene, Galletón. Nos vemos el sábado que viene, Toti. Chau, chicos. Bendiciones.

0: River. Yo no puedo ir.
1: Sí, que podés venir, vamos. ¿Cómo no vas a poder venir?
0: No puedo, no tengo plata.
1: No se necesita plata, vos también.
0: ¡Uy, qué bueno, qué bueno! ¡Vamos!
2: Último aviso, se va el tren de la salvación.
1: Pero yo no tengo boleto.
0: ¿Cómo, Juancito? ¿No aceptaste a Jesús?

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con Holy Water, el tema de We The Kingdom. Comenzamos esta edición especial del show de la música número uno, preparado para acompañarte por los próximos 120 minutos. Mi nombre es Carlos Javier Civira, estoy muy bien, espero que todos lo estén. Y recuerda, estas son las dos horas de la radio hispana que te conectan con lo mejor de la música anglo. El día de hoy haciendo una edición especial, que es algo que Dios mediante vamos a estar utilizando mucho, será un nuevo segmento durante el próximo año. Y se trata de, bueno, dos por uno, se trata de dos canciones de un mismo artista. Un artista, dos canciones, y de esa manera conocemos un poquito más la trayectoria y algunos de los éxitos. En este caso comenzamos con We The Kingdom, escuchamos ya Holy Water, y ahora mismo avanzamos con otro tema extraordinario de We The Kingdom, que sin duda alguna has escuchado y que se llama Got So Love. Got So Love, allí está We The Kingdom. Esto es el show de la música número uno en una edición especial esta semana, disfrutando tu música y tus artistas de dos en dos. Así que la segunda canción de We The Kingdom se llama Got So Love y eso escuchas ahora mismo.

Es el show de la música número uno, hoy en una edición especial, 2x1, dos canciones, un mismo artista. Disfrutando buena música de principio a fin, y ahora lo hacemos con Casting Crowns. Comenzamos con We The Kingdom, que es una banda extraordinaria, y ahora mismo vamos con Casting Crowns, un grupo que comenzó en 1999 con una trayectoria interesantísima. Su música es extraordinaria. Siempre recuerdo que cuando les ofrecieron la posibilidad a Mark Hall de hacer esta banda, de comenzar a hacer música a nivel nacional y con un sello disquero, la primera preocupación de él fue si podría seguir atendiendo a su grupo de jóvenes. Y es que trabajaba en ese entonces junto a un grupo de jóvenes, como parte de un grupo de jóvenes, en la primera iglesia bautista de Daytona Beach, en Florida. Y esa era precisamente su preocupación. Bueno, le comentaron que podría hacerlo a una escala mucho más grande, y de hecho siguió haciéndolo hasta el día de hoy. Actualmente es parte de la primera iglesia bautista de McDonald en Georgia. Mejor dicho, la Eagles Landing First Baptist Church, la iglesia bautista Eagles Landing en McDonald, Georgia, y allí continúa participando y por supuesto haciendo un trabajo extraordinario. Cada fin de semana ellos toman el tiempo para poder estar el domingo en su iglesia y poder servir allí. Y avanzamos con dos de sus canciones. Una de ellas es la más reciente del grupo en rotación de la radio americana, se llama Star Right Here, y es una canción que nos presenta el escenario de la iglesia hoy en día, pensando que hay mucha comodidad, mucha tecnología, mucho adelanto, y que somos capaces de hacer muchas cosas en ese ambiente, pero por la persona que está perdida somos capaces de cruzar la calle. Este planteamiento lo hace la canción Start Right Here. Dice que lo que Dios va a hacer debe comenzar ahora mismo y debe comenzar contigo y conmigo. Y el segundo tema que escucharemos es parte también de su más reciente producción y se llama Nobody. Allí participa también Matthew West, y es una canción que está centrada en decirnos que nuestra vida debe ser para mostrar a aquel que realmente merece todo el crédito, no para mostrarnos a nosotros mismos. Casting Crowns, Start Right Here, y luego vamos con Nobody. 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

éxito tras éxito. El tema era de Casting Crowns y Matthew West y se llama Nobody. Es buena música, es la música que no maltrata la mente ni el oído y que lo escuchas cada fin de semana en las 2 horas de la radio hispana que te conectan con lo mejor de la música. El show de la música número 1, hoy en edición especial. La semana que viene regresan las noticias, regresa Vivo Impacto, regresa la lista de 10, regresa la escalera de éxitos. Hoy estamos en una edición especial que se llama 2x1, un artista, 2 canciones. Y en este caso, el artista es Tauren Gabriel Wells. Sí, mejor conocido como Tauren Wells, es un artista de Battle Creek, Michigan, que actualmente está haciendo muchísimas cosas. Es líder de alabanza de la iglesia Lakewood Church en Houston, Texas. Además de eso, es esposo, padre de familia. Junto a su esposa también dirige una organización, es una escuela que enseña piano, percusión, guitarra, bajo, voz, violín, viola y cello. Todo esto siendo una persona realmente bastante joven y con una capacidad extraordinaria para transmitir a través de la música. Uno de los nombres más importantes de la música cristiana, de hecho, por estos días. Y disfrutaremos 2 de sus canciones. Una de ellas, sin duda alguna, Hills and Valleys, es uno de los temas con los cuales, yo diría, el tema más exitoso con el cual se dio a conocer. Parte de su producción Hills and Valleys fue lanzado en el 2017 en la radio, alcanzó a ser número 3 en la radio de música cristiana, número 3 en la cartelera digital. Ya esa canción es platino, recibió la certificación de la Asociación de la Industria de la Grabación Americana como platino. Y luego de esto escucharemos otro sencillo extraordinario que se llama Famous Four. Ahí está acompañado de Jen Johnson. Esa canción llegó a ser número 1 en la cartelera Christian Airplay. Disfrutamos 2x1 de Tauren Wells. En primer lugar, Hills and Valleys. Inmediatamente después, disfrutamos Famous Four.

0: No te vayas, porque luego de estos mensajes regresa el cargamento de éxitos en el show de la música número uno.
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3: Edición especial del show de la música número uno, dos por uno, un artista, dos canciones, y comenzamos esta segunda media hora de programa, nada más y nada menos que con el dos por uno de Need to Breathe. Se llama Who Am I?
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es el show de la música número uno en edición especial 2x1, en este caso de Need to Breathe, una banda americana, específicamente de Seneca, South Carolina, con un sonido extraordinario, una de las voces más relevantes por estos días dentro del género, compuesto actualmente por Bear Reinhardt, Seth Ball, Josh Loveless. Es definitivamente una banda extraordinaria. Escuchamos Who Am I, uno de sus grandes éxitos, y otro de ellos escuchamos ahora es Washed by the Water. Esta fue canción rock contemporánea del año según la Asociación de Música Gospel en el 2009. Eso avanzamos escuchando. Allí está Need to Breathe, Washed by the Water, lavado por el agua, en el show de la música número uno, las 2 horas de la radio hispana que te conectan con lo mejor de la música anglo, hoy en una edición súper especial 2x1. 2 canciones, un artista, Need to Breathe, ya escuchamos Who Am I, y ahora vamos con Washed by the Water.

edición especial del show de la música número uno. Recuerda que la próxima semana regresan las noticias, regresa la lista de 10, regresa la escalera de éxitos Billboard y cada uno de los segmentos que te han acompañado por estos casi 20 años. Esta es una edición especial 2x1, un segmento que estaremos comenzando en el programa a partir del próximo año 2022. Pero hoy hacemos un adelanto y en este caso lo hacemos con I Am Day, una banda de Carson City, Nevada, formada en el 2011 y tiene actualmente 5 miembros: Matthew Hain, Abby Parker, Justin Sheen, Nicole Hickman y Brandon Chase. Ellos dan vida a este grupo que se llama I Am Day y que tiene un sonido fabuloso. En total ya tienen 3 producciones. Grabaron en el 2015 I Am Day, el proyecto autotitulado. Posteriormente, esa producción llegó a ser número 10 en el mercado americano. Trial and Triumph vino en el 2018 y más recientemente Faithful God. Disfrutaremos dos temas, por supuesto, de I Am Day. En este caso, uno es de Trial and Triumph del año 2018 y el otro es de su más reciente producción. Y comenzamos precisamente con ese del 2018 que llegó a la posición número 12 de la lista adulto contemporáneo de música cristiana y se llama No Impossible With You. Sonó muy bien en la radio americana y después de eso disfrutaremos Faithful God, el tema que da nombre a su producción más reciente. Es I Am Day en el show de la música número 1, un artista, 2 canciones, es 2x1, I Am Day, No Impossible With You y Faithful.

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2: Qué bien suena I'm Day. Ahora avanzamos con otra artista. En este caso es Lauren Daigle, una chica extraordinaria de Lake Charles, Louisiana, cuya música ha logrado cosas sin precedentes. Por ejemplo, estuvo 129 semanas en la posición número 1 en la cartelera Hot Christian Songs, esto gracias al sencillo You Say. Es definitivamente muy buena música, su capacidad vocal es extraordinaria, además tiene una textura, su voz muy poco común y una capacidad para cantar impresionante. Lauren Daigle se ha dado a conocer y ha tenido muchísimos premios. Desde que comenzó su carrera, bueno, ha cosechado una larga lista de éxitos. Ganadora del American Music Award al menos en 4 ocasiones, 6 premios Billboard, premios Dove, una lista bastante larga, dentro de las que figuran Artista del Año, Canción del Año. Bueno, definitivamente se trata de un artista a todo dar. 2 premios Grammy por el sencillo You Say, por Lock Up Child, como mejor álbum contemporáneo, como mejor canción contemporánea, mejor canción You Say, mejor álbum Lock Up Child. Y disfrutaremos 2 de sus sencillos. Tiene tantos éxitos Lauren Daigle que puede ser un poquito complicado saber escoger o poder escoger solamente 2 de sus canciones. Y en este caso lo haremos con uno de sus temas recientes. Esta canción comenzó en la rotación de la radio comenzando toda la pandemia del coronavirus, así que durante esas semanas bastante difíciles fue una de las canciones más escuchadas en la radio. Se llama Still Rolling Stones. Ese es uno de los temas que escucharemos. Y el otro es el más reciente del artista, que se llama Hold On To Me, que ya alcanzó en pocas semanas la posición número 1 de la cartelera Hot Christian Songs. Por cierto, fue curioso porque estuvo su canción más de 100 semanas, 129 semanas, en la posición número 1 de la lista Hot Christian Songs. Salió durante una semana y su lugar lo ocupó David Crowder, o mejor dicho Crowder, con el tema Good God Almighty. Pero la semana siguiente entró en la posición número 1, Hold On To Me, lo más reciente de Lauren Daigle. Esto es una edición especial, un artista, 2 canciones, 2x1, un nuevo segmento que nos acompañará en el show de la música número 1 a partir de sus 20 años, en el 2002. En el 2022, quiero decir. Allí está Lauren Daigle y sus 2 canciones son Still Rolling Stones. Esa es la primera que escucharemos y luego Hold On To Me.

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3: Tercera media hora de esta edición especial la comenzamos con Lecrae y el sencillo es Don't Waste Your Life en el show de la música número uno.

de la radio hispana que te conectan con lo mejor de la música anglo. El día de hoy haciendo una edición especial. Este es un nuevo segmento que estaremos llevando adelante en el año 2022. Y se llama 2x1, un artista, dos canciones. Y con esto avanzamos en el caso de Lecrae con el tema Set Me Free. La vida de Lecrae definitivamente es una cosa muy interesante. Él fue abandonado por su padre desde pequeño. Comenzó en las drogas siendo también prácticamente un jovencito, prácticamente un niño. Fue creado por su abuela, levantado por su mamá, pero también su abuela jugó una parte muy importante en su vida. Ella le invitaba a la iglesia, él pensaba que eso era para gente mayor. Se involucró en las drogas, en la delincuencia, y fue una experiencia extrema como entregó su vida a Jesús, en una situación en la cual pensó que podía perder su vida. En otra ocasión en la cual un policía le habló, le dijo que debería hacer algo mejor con su vida, debería buscar, vio que una vez que lo detuvo un policía, vio que había una Biblia en su auto y le dijo que debería leerla, que debería hacer algo para cambiar su vida. Bueno, muchas las cosas que Dios utilizó en Vivo Impacto lo hemos compartido. Avanzamos con otro tema del artista, quien encontró en Jesús su salida, su camino. Transformó su vida y ha sido realmente una bendición para muchísima gente. Lecrae y se llama Set Me Free, acompañado de YK Osiris.

Es el show de la música número uno, hoy en una edición especial con un nuevo segmento que estaremos llevando adelante bien pronto. Luego de alcanzar los 20 años, el año que viene el show de la música número uno cumple 20 años al aire, lo vamos a celebrar por todo lo alto. Este es uno de los segmentos que estaremos implementando el próximo año, se llama 2x1, un artista, dos canciones, y nos vamos ahora con For King and Country. ¿Qué no podemos decir de este grupo? Una historia impresionante, desde muy pequeños comenzó, y pudiéramos decir comenzó con su papá organizando eventos en Australia. Alguien le invitó a venirse a los Estados Unidos. Luego de estar acá en los Estados Unidos en 3 meses y con una familia ya numerosa, quedó sin trabajo. Fue muy difícil lo que tuvieron que pasar, limpiando casas. Gracias a Dios alguien les regaló una van y con esto pudieron defenderse un poco más. A los 14 años de su hija mayor, Rebecca St. James, esta chica firma un contrato. Rebecca St. James comienza su carrera y las cosas comienzan a cambiar. Pasó un buen tiempo hasta que Joel y Luke pudieron comenzar su carrera. De hecho, lo hicieron en una ocasión comenzando solamente como Joel y Luke, y este inicio no tuvo mayor éxito, no fue muy conocido, su trabajo no trascendió mucho, pero luego de un tiempo relanzaron el dúo, esta vez como For King and Country, y definitivamente la cosa ha sido diferente. El éxito que ha tenido ha sido impresionante. Muchísimas de sus canciones se han pegado, ya han ganado premios Grammy, Dove, han tenido muchísimo éxito en la radio y tienen una presentación en vivo extraordinaria. Definitivamente los shows en vivo de For King and Country son para disfrutarlos. Tuve la oportunidad de verlo en el Winter Jam hace tal vez unos 2 o 3 años y definitivamente se trata de algo extraordinario. Tenemos dos canciones de ellos, una es Burn the Ships, y la otra es Amen, que es su más reciente sencillo en la rotación de la radio americana. 2x1 de For King and Country, Burn the Ships.

Es el show de la música número uno en edición especial, colocando de dos en dos las canciones de tus artistas preferidos. Y es el turno de otro grupo de Australia. Y el nombre de esta banda es Newsboys. Se formó en 1985, saquen la cuenta cuántos años tiene. En la movida, definitivamente un grupo extraordinario. Ya ha tenido tres vocalistas, el primero de ellos George Perdikis, posteriormente Peter Fowler y más recientemente Michael Tate. Fue una sorpresa cuando se anunció que Michael Tate sería vocalista de Newsboys. De hecho, muchos de nosotros, yo me incluyo, pensamos que se trataba de una broma. Pero lo cierto es que Michael Tate ha estado como vocalista de Newsboys y ha sido una cosa impresionante. El éxito de esta banda parece no terminar. Tienen décadas haciendo un trabajo extraordinario con la música y más recientemente se reunieron el grupo original, o sea, el grupo actual, que es Jody Davis, Duncan Phillips, Jeff Frankenstein y Michael Tate. Se unieron también a Phil Joel y Peter Fowler, yo diría dos de los personajes más emblemáticos de la agrupación en los años recientes, y los siete han hecho cosas extraordinarias. Disfrutamos dos temas de esta banda, uno de ellos es Guilty, una canción que se hizo muy famosa en el cine gracias a que fue parte del soundtrack de la película God's Not Dead. Y el otro tema que escuchamos de Newsboys el día de hoy es Magnetic. Esto es lo más reciente de la banda. Lo disfrutas en el show de la música número uno, las dos horas de la radio hispana que te conectan con lo mejor de la música anglo. Dos por uno, un artista, dos canciones, Newsboys, y las dos canciones son Guilty y Magnetic.